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2: Jueves con olor a fin de semana. Jueves ya 16 de julio. Soy Radamés Núñez. Qué gusto saludarlos nuevamente y acompañándote como todos los días desde las 6 y hasta las 9 de la noche. Facebook y en Instagram, recuerda que estamos en contacto, donde me encuentras como Radamés Núñez. Está por aquí en la producción Rob, en los controles Osmar. Nosotros comenzamos de una vez, sin hacer el cuento largo, con esto que tú ya conoces y conoces bien. Y suena en 106.5 Mix, 80s, 90s y más.

0: Oye, grandes noticias, ya que The Rolling Stones sorprendieron a sus seguidores con una versión de You Know I'm Not Good, uno de los temas más emblemáticos de Amy Winehouse. Pero ¿por qué elegir precisamente esa canción? Mick Jagger comentó que el grupo quería grabar un cover interpretado originalmente por una mujer. Entre las opciones que revisaron aparecieron nombres como Aretha Franklin, pero al encontrarse en Inglaterra surgió una idea diferente: rendir homenaje a una artista británica. Fue entonces cuando empezaron a escuchar la música de Amy y encontraron la canción perfecta para llevar al terreno de los Stones. El reto era aportar su propio sello sin perder la esencia original. El resultado es una versión más cercana al rock y al blues, con guitarras y armónicas sustituyendo parte del sonido jazz y soul que caracterizó la grabación. Y la interpretación de Mick Jagger también aporta una energía más cruda y poderosa, manteniendo intacta la fuerza de la composición. Hay la información más reciente acerca de The Rolling Stones. Yo soy Radamés Núñez y esto es 106.5 Mix, 80s, 90s y más.
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4: ¿Qué tal, amigos de Mix? Yo soy Fer y para mí es un gusto acompañarlos. Vamos con toda la información de las calles.
1: Aviso:
4: si su vehículo tiene permiso para circular sin placas ni tarjeta de circulación, mañana viernes no podrá circular de 5 de la mañana a 10 de la noche. Eviten sanciones y planeen su traslado.
1: A vuelta de rueda:
4: en Río San Joaquín de Mariano Escobedo a Periférico, se complica el avance en Río Consulado de La Raza a Eduardo Molina.
1: Tráfico lento:
4: en Avenida Sonora de Avenida México a Chapultepec.
1: Ligera carga:
4: en Avenida Galatao de Ermita Iztapalapa hasta Avenida Fuerte de Loreto.
1: Buen avance.
4: Y aprovechen que no hay tráfico en 5 de mayo de Aquiles Cerdán a Tezozómoc. Libre en Antonio Caso de Insurgentes a Manuel María Contreras.
1: Clima:
4: 22 grados. 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
3: Así es, el día de hoy en Recordando a... vamos a viajar al salvaje oeste con uno de los personajes más divertidos, Tiro Loco McCrow.

0: Tiro Loco McGraw es una caricatura transmitida entre 1959 y 1962. Quienes en aquella época, bueno, pues dominaban la televisión con personajes como los Picapiedra y el oso Yogi. Tiro Loco es un caballo que trabaja como sheriff del salvaje oeste y a pesar de su torpeza, siempre termina por resolver los problemas y capturar a los criminales, aunque muchas veces por accidente o simplemente por suerte.
1: ¡Alto ahí! ¿Qué no se ve que aquí el único que me la ha pegado es yo? ¡Y no, mira ese ideazo! Voy a enseñarte a no importar al pueblo ni a oprimir a la pobre gente. ¡Caramba! Esto será una gran mansión.
0: Pepe Trueno es el fiel compañero de Tiro Loco, un pequeño burro que lo acompaña en todas sus aventuras. Las situaciones ridículas y los malentendidos son el motor principal de la comedia, lo que hace que el show sea divertido para niños y adultos.
2: Tal vez sea mejor que nos volvamos a pastorear ovejas. ¿No crees tú, Tiro Loco, eh?
1: ¡No seas tonto! ¿No crees tú, Tiro Loco? Yo voy a barrer este pueblo de bandidos. Déjame ver.
0: A lo largo de los episodios, Tiro Loco se enfrenta a una variedad de villanos y bandidos del viejo oeste. Además, asume diferentes identidades como el Caballero Enmascarado, un alter ego que parodia al Zorro. Y aunque solamente duró 3 temporadas, el personaje se convirtió en uno de los favoritos y fue retransmitido en muchos países durante varias décadas.
2: ¿Vas a darle una sorpresa a Don Malayerba?
1: Sí, esta roca lo pondrá a dormir. ¡Para! Espera, Pinto, vuelvo enseguida.
0: A lo largo de los años, Tiro Loco McGraw sigue siendo recordado con cariño y también ha aparecido en distintos proyectos de Hanna-Barbera, como cameos en otras series o películas animadas. Su influencia y su humor inocente han mantenido como un clásico para quienes crecieron viendo sus locas aventuras. Y bueno, con esto llegamos al final de Recordando a Tiro Loco McGraw. Yo soy Radamés Núñez y esto es 106.5 Mix, 80s, 90s y más.

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0: Oye, a mediados de los años 70, cuando el rock todavía creía que más grande siempre era mejor, Grateful Dead decidió llevar esa idea al límite. El resultado fue legendario y temido Wall of Sound, un sistema de audio tan ambicioso que estuvo a punto de destruir a la propia banda que lo creó. El Wall of Sound no era un simple equipo de sonido, era una muralla literal de bocinas, más de 600 altavoces, torres de hasta 10 metros de altura, potencia descomunal y una idea revolucionaria para esta época. Cada instrumento tenía su propio sistema de amplificación, eliminando también la distorsión y logrando una claridad inédita en conciertos masivos. En papel era perfecto, en la realidad fue todo un monstruo. Transportar el Wall of Sound requería decenas de toneladas de equipo, múltiples camiones y un ejército de técnicos. El montaje podía tomar horas, a veces días, y los costos eran tan altos que aunque los conciertos se llenaban, la banda apenas veía ganancias. En el año de 1974, después de un agotador periodo de giras, problemas financieros y cansancio físico y mental, Grateful Dead decidió apagar el Wall of Sound. Poco después anunciaron una pausa indefinida, y no fue solo el sistema el que provocó el quiebre, pero sí fue el símbolo de una etapa donde la ambición técnica estuvo a punto de devorar el espíritu de la banda. Pues ahí está esta gran historia acerca de Grateful Dead. Yo soy Radamés Núñez y esto es 106.5 Mix, 80s, 90s y más.
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4: Amigos de Mix, buen camino. Yo soy Fer y seguimos con más.
1: Accidente.
4: En Eje Central, a la altura de la Central de Autobuses del Norte, con dirección a Eje 3 Norte. Tómenlo en cuenta y conduzcan con mucho cuidado.
1: A vuelta de rueda.
4: En circuito interior de Barranca del Muerto a Canal de Miramontes. Se complica el avance en Constituyentes de Avenida Bosques hasta Avenida de las Torres.
1: Tráfico lento.
4: En Avenida Sonora de Avenida México a Chapultepec.
1: Ligera carga.
4: En Calzada Acoxpa de Periférico a División del Norte. Tenemos ligera carga en Calzada Legaria de Río San Joaquín a Puentes de Tacuba.
1: Buen avance.
4: Y aprovechen que no hay tráfico en San Antonio Abad de Avenida del Taller a Lucas Alamán.
1: Clima.
4: 21 grados. 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
2: Oye, resulta ser que Harrison Ford ha sido contundente sobre el futuro de uno de los personajes más icónicos del cine, Indiana Jones. Pues aseguró que este personaje no va a continuar sin él, dejando claro que, bueno, pues nadie más puede ocupar su lugar. Estas palabras llegan después del estreno de Indiana Jones y el llamado del destino en el año 2023, película que marcó su despedida definitiva de la saga después de más de 4 décadas. Además, ha insistido en que esta quinta entrega fue pensada para que el cierre de la historia fuera como él quería, una oportunidad para darle un final digno a un personaje que lo acompañó durante gran parte de su carrera. Además, ha rechazado la posibilidad de que la franquicia continúe con otro protagonista, asegurando que el papel le pertenece y que no desea ver una nueva versión de Indiana Jones. Con estas declaraciones, no solamente marca el final de una era, sino que deja muy claro que Indiana Jones, tal como lo conocemos, termina con él. Ahí están las noticias y estas declaraciones de Harrison Ford sobre su personaje, Indiana Jones. Yo soy Radamés Núñez y esto es 106.5 Mix, 80s, 90s y más.

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2: Segunda hora ya de este programa a través de 106.5 Mix, 80s, 90s y más. Soy Radamés Núñez, te acompaño como todos los días desde las 6 y hasta las 9 de la noche. Oye, te recuerdo que la guapísima y talentosa Hilary Duff regresa a la Ciudad de México con dos conciertos programados para los días 12 y 13 de febrero del próximo año, del 2027. Y aquí, en este programa, voy a tener los mejores lugares para estos conciertos. Los conciertos de Hilary Duff, 12 y 13 de febrero del 2027. Mientras tanto, no te muevas y sigue escuchando 106.5 Mix, 80s, 90s y más.

0: para los amantes del cine de terror. Freddy Krueger está de regreso, ya que se confirmó el desarrollo de un nuevo reboot de Pesadilla en la Calle del Infierno, y que marcó a toda una generación desde su estreno original en el año de 1984. Aunque los detalles de la trama se mantienen en secreto, los responsables aseguran que la película va a estar ambientada en el universo que dio origen al personaje y que buscará presentar a Freddy Krueger en una nueva generación. Por ahora no se ha anunciado quién va a dirigir la película ni quién va a interpretar al asesino del suéter a rayas y el guante con cuchillas. Ahí están estas grandes noticias para todos aquellos que nos gustan las películas de terror. Mientras tanto, no te muevas, soy Radamés Núñez y escuchas 106.5 Mix, 80s, 90s y más.
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4: Buen camino, amigos de Mix. Yo soy Fer y seguimos con más.
1: Aviso.
4: Por la presentación de Disney on Ice a las 7:30 en el Auditorio Nacional, van a encontrar afectación vial en Paseo de la Reforma. Utilicen como alternativas Calzada Chivatito y Periférico.
1: A vuelta de rueda.
4: En Río Consulado de Eduardo Molina a Calzada Misterios.
1: Tráfico lento.
4: En Río San Joaquín de Molier a Periférico. Vamos poco a poco en Río Mixcoac de Insurgente Sur a Revolución.
1: Ligera carga.
4: En Eje 2 Norte de Insurgentes al Circuito Interior. Con carga en semáforos en Río Tíber de Reforma a Río Grijalva.
1: Buen avance.
4: Y aprovecha que no hay tráfico en Francisco del Paso y Troncoso de Eje 3 Sur a Zaragoza.
1: Clima.
4: 20 grados. 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
1: Con Luisa Carrandi. Se retrasa el estreno de The Batman Parte 2 hasta el 18 de febrero de 2028. Beck anuncia su nuevo álbum Ride Lonesome con el nuevo sencillo In the Night. La artista Pink Panthers hará su debut actoral en la secuela de Todo en Todas Partes al mismo tiempo. Falleció Dave Kendall, creador y presentador del programa de MTV 120 Minutos. Ya hay trailer de I Play Rocky. Se está preparando una película de Alvin y las Ardillas prevista para 2028.
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0: sentirse tan poderosos? ¿Y por qué cantar junto a miles de personas genera una sensación real de conexión colectiva? Pues hay la información y esta, ¿no? Este dato que está bastante interesante. Mientras tanto, no te muevas, soy Radamés Núñez y esto es 106.5 Mix, 80s, 90s y más.
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Oye, un estudio publicado analizó qué pasa en el cerebro cuando varias personas escuchan música juntas, como un concierto o incluso en un ensayo. Los investigadores descubrieron que las ondas cerebrales tienden a sincronizarse entre los participantes cuando la canción genera emoción intensa. Es decir, no solo todos sienten algo parecido, literalmente el cerebro empieza a latir al mismo ritmo. Ese efecto fue más fuerte cuando la música tenía cambios dinámicos claros, como subidas de volumen o coros potentes. El hallazgo ayuda a explicar por qué los conciertos en vivo pueden sentir

0: Oye, déjame platicarte que A Day in the Life es una de las canciones más complejas y fascinantes de The Beatles. Está compuesto por diferentes partes e interpretado por John Lennon como por Paul McCartney. Con más de 5 minutos de duración, incluye momentos orquestados, percusión y sonidos de jadeos. Además de los instrumentos clásicos del rock, también hay un elemento prácticamente inaudible para el oído humano. Este es un silbato para perros que aparece al final. Y bueno, se presenta en una alta frecuencia perceptible únicamente por perros. Aunque durante años este detalle fue considerado un mito, el propio Paul lo confirmó en una entrevista en donde dijo:
1: les pregunté a mis ingenieros por qué suena bien y me explicaron que hay frecuencias por encima y por debajo que no se pueden oír. Hace mucho tiempo tuve una conversación con George Martin. Hablábamos durante horas sobre esas frecuencias por debajo del subgrave que no se podían escuchar y las frecuencias altas que solo los perros pueden detectar. Le pusimos un sonido que solo los perros pueden escuchar. Si alguna vez oyen Sgt. Pepper, ten cuidado con tu perro.
0: Pues a las declaraciones de esta gran anécdota de la canción A Day in the Life de The Beatles. Mientras tanto, no te muevas, yo soy Radamés Núñez y esto es 106.5 Mix, 80s, 90s y más.
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5: Amigos de Mix, buen camino. Yo soy Fer y seguimos con más.
2: Accidente.
5: En Tlalpan antes de Río Churubusco con dirección a Tasqueña. Tómenlo en cuenta y conduzcan con mucho cuidado.
2: A vuelta de rueda.
5: En Viaducto Río de la Piedad de Tlalpan al Congreso de la Unión.
2: Tráfico lento.
5: En Eje 1 Norte de Palma Norte hasta Avenida del Trabajo. Vamos poco a poco en Paseo de la Reforma de Lieja a Sevilla.
2: Ligera carga.
5: En Paseo de la Reforma de Palmas a Constituyentes. Con carga en semáforos en Doctor Río de la Loza de Avenida Cuauhtémoc a Eje Central.
2: Buen avance.
5: Y aprovechen que no hay tráfico en Eje 3 Sur de Circuito Interior a Eje 3 Oriente.
2: Clima.
5: 20 grados. 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
2: Oye, resulta ser que Bruce Springsteen no solo es una de las grandes leyendas del rock, también es conocido por un apodo que ya es parte de la historia, The Boss, o sea, el jefe. Pero curiosamente, este apodo no nació por ego ni por actitud en el escenario. El origen se remonta a sus primeros años en los años 70, cuando tocaba en bares y pequeños escenarios con su banda. En lugar de un manager o productor, era el propio Bruce que se encargaba de cobrar después de cada concierto, además de repartir el dinero entre los músicos. Así que empezó a ser visto como el jefe, el que lleva el control y cuidaba al grupo. Con el tiempo, el apodo se quedó, incluso cuando su carrera despegó y se convirtió en una estrella. Aunque él mismo ha confesado varias veces que nunca le gustó del todo, el nombre terminó por definir no solo su rol en la banda, sino también su liderazgo en la música. Ahí está esta historia acerca del apodo de The Boss, Bruce Springsteen. Yo soy Radamés Núñez y viene por aquí más música en 106.5 Mix, 80s, 90s y más.

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2: 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Yo soy Radamés Núñez, viene por aquí más música en 106.5 Mix 80. 90s y más.

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0: Oye, pues déjame platicarte que la etapa de Brangelina parece haber llegado definitivamente a su fin. Los 6 hijos de Angelina Jolie y Brad Pitt han dejado de usar públicamente el apellido de su famoso padre, marcando un nuevo episodio en la historia de una de las familias más mediáticas de Hollywood. El proceso ocurrió de forma gradual durante los últimos años. Maddox fue uno de los primeros en apartarse el apellido Pitt. Sarah comenzó a identificarse públicamente como Sarah Jolie, mientras que Shiloh eliminó legalmente el apellido paterno al cumplir la mayoría de edad. Por su parte, Vivian apareció acreditada simplemente como Vivian Jolie en un proyecto teatral, y recientemente los hermanos Knox y Vivian alcanzaron los 18 años, con lo que también concluyeron los acuerdos de custodia derivados de la separación de sus padres. Además, Maddox y Sarah avanzan en los trámites legales para que sus nombres queden oficialmente registrados únicamente con el apellido Jolie. Estas decisiones reflejan el distanciamiento que se ha desarrollado entre Brad Pitt y varios de sus hijos desde la separación de la pareja en el año 2016. Y bueno, para muchos simbolizan el cierre definitivo de una de las historias familiares más seguidas de la industria del entretenimiento. Pues hay la información y yo se las platico. Soy Radamés Núñez y escuchas 106.5 Mix, 80s, 90s y más.
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2: Jim Morrison se desnudó completamente en el concierto de Miami en el año de 1969. El primero de marzo de ese año, de 1969, The Doors se presentaron en Miami en un concierto que terminó convirtiéndose en uno de los episodios más polémicos del rock. Jim Morrison llegó al escenario en un estado bastante cuestionable, provocando al público con una actitud desafiante que rápidamente salió de control.
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2: La versión más difundida asegura que Morrison se quitó toda la ropa en pleno concierto y expuso su cuerpo ante el público como un acto de rebeldía absoluta. Para muchos, esa noche simboliza el momento en que cruzó la línea definitiva entre el rock y el escándalo, consolidando su fama de provocador sin límites. La narrativa creció con titulares sensacionalistas y el pánico moral que rodeaba al rock a finales de los años 60.
1: Realidad.
2: Lo que sí está documentado es que Morrison estaba visiblemente intoxicado, insultó al público e hizo gestos considerados obscenos por las autoridades, pero nunca apareció una fotografía clara que comprobara una desnudez total. Testigos ofrecieron versiones contradictorias. Algunos afirmaron haber visto algo, mientras otros decían que todo fue exagerado por la prensa. Aún sin pruebas, Morrison fue arrestado y acusado de exhibicionismo, enfrentando un juicio que dañó gravemente la reputación de la banda. Varias giras fueron canceladas y el episodio marcó el principio del fin de The Doors como fenómeno de grandes estadios. El mito persiste porque su imagen encajaba perfecto con la historia de que muchos querían creer. La realidad es más ambigua. Hubo caos, provocación y controversia, pero nunca una evidencia real que confirmara lo que la leyenda aseguraba. ¿Tú qué piensas, mito o realidad? Déjame tus comentarios en Talkback en iHeartRadio. Yo soy Radames Núñez y esto es 106.5 Mix, 80s, 90s y más.

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0: Oye, déjame platicarte que una carta escrita a mano por Michael Jackson a su guardaespaldas y confidente, Bill Bray, ha vuelto a generar atención por su profundo contenido emocional. El documento, redactado alrededor del año 1992, revela una de las confesiones más íntimas del rey del pop sobre su infancia, la fama y la figura paterna que nunca tuvo. En la carta le agradece, bueno, pues, por haber sido un padre para él en medio del aislamiento que marcó su niñez bajo los reflectores. Expresa que su padre, Joe Jackson, nunca tuvo tiempo para él y que su infancia transcurrió lejos de una vida familiar normal, siempre sobre el escenario. En contraste, lo reconoce como una presencia constante, protectora y efectiva durante décadas de giras y presión mediática. La carta cobró importancia pública cuando fue puesta en subasta en el año 2019, donde se le describió como un testimonio clave de la vida privada de Michael Jackson. En años recientes, el interés por este documento se ha renovado a raíz del estreno de la biopic, que retoma la figura de Bill como uno de sus pilares emocionales. Ahí está esta gran anécdota sobre esta carta escrita por Michael Jackson para Bill Bray, su guardaespaldas y confidente. Yo soy Radamés Núñez y esto es 106.5 Mix, 80s, 90s y más.
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4: Buen camino, amigos de Mix. Yo soy Fer y seguimos con más.
1: Aviso.
4: Recuerden que el horario nocturno de parquímetros en Polanco es de miércoles a sábado de 8 horas a 1 de la mañana del día siguiente.
1: A vuelta de rueda.
4: En Insurgentes, de Montevideo a Río de los Remedios.
1: Tráfico lento.
4: En Tasqueña de Tlalpan a Canal de Miramontes. Vamos poco a poco en Florencia de Chapultepec a Paseo de la Reforma.
1: Ligera carga.
4: En Calzada Legaria de Río San Joaquín a Puentes de Tacuba. Con carga en semáforos en Doctor Río de la Loza de Avenida Cuauhtémoc a Eje Central.
1: Buen avance.
4: Y aprovechen que no hay tráfico en Paseo de la Reforma de Eje 2 Norte a Eje 1 Norte.
1: Clima.
4: 19 grados. Yo soy Fer y no le cambien. Sigan escuchando 106.5 Mix, 80s, 90s y más.
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2: Mañana 17 de julio, en el mundo de la música estaremos celebrando. John Lennon y Yoko Ono aparecieron en el programa de entrevistas nocturno Parkinson de la BBC, donde Lennon reprendió a los medios británicos por afirmar que Yoko fue la causante de la separación de The Beatles. Año 1982, Irene Cara estaba en el lugar número uno con Fame. Año 1995, Robbie Williams abandonó Take That. El grupo colocó 8 sencillos número uno en Reino Unido y 2 discos en la misma posición con Robbie ahí en la banda. Año 2013, Bono de U2 recibió el mayor honor cultural de Francia por su contribución a la música y su compromiso con las causas humanitarias. Todo esto estaremos celebrando el día de mañana, 17 de julio, en el mundo de la música. Yo soy Radamés Núñez y esto es 106.5 Mix, 80s, 90s y más.
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Ya casi son las 9 de la noche. Eso quiere decir que está llegando el momento de despedirme. Mañana viernes 17 de julio nos escuchamos en punto de las 6 de la tarde. Gracias por dejarme acompañarte a lo largo de estas 3 horas. Gracias Rob por estar en la producción, Osmar en los controles. Soy Radamés Núñez y sigue escuchando 106.5 Mix, 80s, 90s y más. Buenas noches, que sean felices. Y adiós. Yeah.

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3: Excelente noche, amigos de Mix. Yo soy Fer y seguimos con más.
0: Reducción de carriles.
3: En ambas direcciones de la autopista México-Puebla a la altura del kilómetro 73 debido a un choque múltiple. Tómenlo en cuenta y conduzcan con cuidado.
0: A vuelta de rueda.
3: En periférico de viaducto Miguel Alemán a San Antonio.
0: Tráfico lento.
3: En eje 3 norte de Eduardo Molina a Gran Canal. Vamos poco a poco en Insurgentes de Reforma a Chapultepec.
0: Ligera carga.
3: En Congreso de la Unión de Río Consulado a eje 3 norte.
0: Buen avance.
3: Y aprovechen que no hay tráfico en Avenida Lomas Verdes de vía Adolfo López Mateos a periférico.
0: Clima.
3: 19 grados. 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Sigan escuchando 106.5 Mix, 80s, 90s y más.

0: Pico.
1: Con Luisa Carrandi. Se retrasa el estreno de The Batman parte 2 hasta el 18 de febrero de 2028. Beck anuncia su nuevo álbum Ride Lonesome con el nuevo sencillo In the Night. La artista Pink Panthers hará su debut actoral en la secuela de Todo en Todas Partes al mismo tiempo. Falleció Dave Kendall, creador y presentador del programa de MTV 120 minutos. Ya hay trailer de I Play Rocky. Se está preparando una película de Alvin y las Ardillas prevista para 2028.
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2: ¿Qué tal, amigos de Mix? Yo soy Fer y seguimos con más información.
0: Accidente.
2: En Mariano Escobedo, a la altura del lago Alberto. Tómenlo en cuenta y conduzcan con mucho cuidado.
0: Reducción de carriles.
2: Por accidente en la autopista México-Puebla, a la altura del kilómetro 22 con dirección a Ciudad de México.
0: Tráfico lento.
2: En Zaragoza, de Avenida Calatao a República Federal. Vamos poco a poco en Insurgentes, de Ricardo Flores Magón a Eje 2 Norte.
0: Ligera carga.
2: En Doctor Río de la Loza, de Avenida Cuauhtémoc a Eje Central. Con carga en semáforos en Florencia, de Chapultepec a Paseo de la Reforma.
0: Buen avance.
2: Aprovecha que no hay tráfico en Río Consulado, de Gran Canal a La Raza.
0: Clima.
2: 18 grados y esperamos una mínima de 14. 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
3: Qué gusto acompañar tu camino. Yo soy Fer y seguimos con más información.
0: Aviso.
3: Si tu vehículo tiene permiso para circular sin placas ni tarjeta de circulación, mañana viernes no podrás circular de 5 de la mañana a 10 de la noche. Evita sanciones y planea tu traslado.
0: Tráfico lento.
3: En San Antonio Abad, de viaducto a Eje 3 Sur. Vamos poco a poco en viaducto Miguel Alemán de Insurgentes a Tlalpan.
0: Ligera carga.
3: En Florencia, de Chapultepec a Paseo de la Reforma. Con ligera carga en Francisco del Paso y Troncoso de Eje 3 Sur a Metro Coyuya.
0: Buen avance.
3: Y aprovecha que no hay tráfico en Industria Militar de Boulevard Pipila a Periférico.
0: Clima.
3: 18 grados. 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
3: ¿Qué tal, amigos de Mix? Yo soy Fer y seguimos con más.
0: Aviso.
3: Mañana no circulan los autos con holograma 1 y 2 de verificación con engomado azul, terminación de placas 9, 0 y permisos.
0: Tráfico lento.
3: En prolongación división del norte de Glorieta de Vaqueritos hasta Avenida Muyuguarda. Vamos poco a poco en viaducto Miguel Alemán de Insurgentes a Tlalpan.
0: Buen avance.
3: En Insurgentes de Montevideo a Río de los Remedios. Con ligera carga en viaducto Río de la Piedad de Río Churubusco a Zaragoza.
0: Buen avance.
3: Aprovecha que no hay tráfico en Avenida Lomas Verdes. De vía Adolfo López Mateos a Periférico.
0: Clima.
3: Nos mantenemos en los 18 grados. 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
1: Excelente noche, amigos de Mix. Yo soy Fer y para mí fue un gusto acompañar su camino. Me despido con esta última información vial.
2: Aviso.
1: Mañana no circulan los autos con holograma 1 y 2 de verificación con engomado azul, terminación de placas 9, 0 y permisos.
2: Buen avance.
1: En Valderas de artículo 123 a Chapultepec. Libre en calzada a Coxpa de Tlalpan a División del Norte. Fluido en la viga de Fray Servando a Eje 3 Sur. Sin complicaciones en Congreso de la Unión, de Eje 4 Sur hasta Avenida del Taller. Y aprovechen que no hay tráfico en Gustavo Vaz, de Periférico a Puente de Viga.
2: Clima.
1: 17 grados. Para mañana esperamos una temperatura máxima de 22 grados y una mínima de 14, con 60% de probabilidad de lluvia. Así que no olviden sus paraguas. 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Sigan escuchando 106.5 Mix, 80s, 90s y más.
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2: Son las 6 de la mañana en punto en la Ciudad de México. Muy buenos días tengan todos ustedes. Bienvenidos al programa matutino de 106.5 Mix. Es viernes 17 de julio. Me acompaña Kike en los controles, Andy en la producción. Soy Ileana Rodríguez y vamos a estar por acá de aquí hasta las 10 de la mañana con buena onda y buena música, como todos los días. Te saludo a ti que me escuchas a través del 106.5 de tu FM y a ti que me escuchas a través de iHeartRadio. Si te quieres comunicar con nosotros, estoy en el hashtag RecluenMix, en arroba Reclu, en Instagram me encuentras como Ileana2 y nos encuentras como RecluenMix, TikTok Reclu, Facebook La Reclu. Te puedes comunicar a través de iHeartRadio con el botón de Talkback. Vamos a iniciar el programa del día de hoy con esto de Aja. La canción se llama Take On Me.

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3: Hola, ¿qué tal? Muy buenos días. Tenemos lista toda la información vial. Conduce con muchísimo cuidado y anticipa tu salida.
0: Obras.
3: Considere que las encontrarás en Avenida 503, de Avenida 508 al Eje 4 Norte. Tenemos obras en Minas de Arena, de Río Tacubaya a Sur 122.
0: Aviso.
3: Hoy nos circulan autos con holograma 1 y 2 de verificación engomado azul. Terminación de placas 9 y 0, así como permisos.
0: Clima.
3: Tenemos ya al momento una temperatura de 15 grados. La máxima se pronostica de 21. 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

Ahí está Nina, eso fue 99 Red Balloons en 106.5 Mix. Iniciamos con las celebraciones cumpleañeras. El 17 de julio de 1947 nació en Alemania un hombre llamado Wolfgang Fluhr. Este hombre es músico, es percusionista y fue integrante de Kraftwerk desde 1973 hasta 1987. Él dice que él fue quien inventó la batería eléctrica que usaba Kraftwerk a partir de la década de los 70. Pero bueno, hay quien dice que no es así. No se sabe. El caso es que hoy está celebrando su cumpleaños número 79. Vamos a celebrarlo con música de Kraftwerk y esto llamado The Model en 106.5 Mix.

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You Can't Touch This. Ahí está MC Hammer en 106.5 Mix. Seguimos celebrando cumpleañeros. El 17 de julio de 1949 nació en Inglaterra un hombre llamado Terence Michael Joseph Butler, conocido como Geezer Butler. Este hombre es músico, bajista, principal compositor de una banda llamada Black Sabbath. Él también grabó con otras bandas como Heaven and Hell, como

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3: Hola, ¿qué tal? Muy buenos días. Tenemos lista toda la información vial. Conduce con muchísimo cuidado y anticipa tu salida.
0: Obras.
3: Considere que las encontrarás en Avenida 503, de Avenida 508 al Eje 4 Norte. Tenemos obras en Minas de Arena, de Rotacubaya a Sur 122.
0: Aviso.
3: Hoy nos circulan autos con holograma 1 y 2 de verificación engomado azul. Terminación de placas 9 y 0, así como permisos.
0: Clima.
3: Tenemos ya al momento una temperatura de 15 grados. La máxima se pronostica de 21. 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

The Single Ladies, Beyoncé en 106.5 Mix. Seguimos celebrando cumpleañeros. El 18 de julio de 1975 nació en Londres una mujer llamada Matangi Arugalpasam. Lo dije bien, Aruprasam. Creo que ahora sí lo dije bien. Como ya no hay cancelados en este programa, estamos celebrando el cumpleaños de M.I.A., cantante, rapera, compositora, productora, activista también. Su música combina elementos de música distinta, como la alternativa, el dance, la electrónica, el hip hop y, por supuesto, la música del mundo. Todo esto con electrónica y también con muchos sampleos. M.I.A. está celebrando su cumpleaños 51 y por una mañana la perdonamos. Esto se llama Paper Planes, M.I.A. en 106.5 Mix.

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1: 7 de la mañana con un minuto en la Ciudad de México, amigos. Iniciamos ya la segunda hora de este programa de viernes. Es viernes 17 de julio por acá en 106.5 Mix. Te saludo a ti que me escuchas a través del 106.5 de tu FM y a ti que me escuchas a través de iHeartRadio. Si te quieres comunicar con nosotros, estoy en el hashtag RecluenMix en arroba Reclu en Instagram. Me encuentras como Ileana2 y nos encuentras como RecluenMix. TikTok Reclu, Facebook La Reclu. Te puedes comunicar a través de iHeartRadio con el botón de Talkback. Kike en los controles, Andy en la producción, soy Ileana Rodríguez, tu mejor amiga de las mañanas, tu amiga más personal, de 6 a 10 a.m. ¿Qué año vamos a recordar el día de hoy?
4: Siempre está a las vivas para proteger a quien lo necesite. 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

Es viernes 2000ero, damas y caballeros, vamos a recordar el año 2001. Iniciamos con Phantom Planet y esto llamado California. Como si fuéramos The O.C.

106.5 Mix en este viernes 2000ero, recordando el 2001. ¿Quién anda allá afuera? Cáiganle al hashtag RecloenMix. Eso, Andy. Gracias. Esto es The Weezer. Se llama Island in the Sun.

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3: Hola, ¿qué tal? Nuevamente tenemos lista más información. Conduce con cuidado.
0: Tráfico lento.
3: Toma en cuenta que lo encontrarás en Avenida Chapultepec, entre Bucareli y Avenida Sonora. Lento avance en Calzada Ignacio Zaragoza, de Periférico al Boulevard Puerto Aéreo. Con tráfico, Canal de Río Churubusco, de Periférico, Calle 7 y hasta llegar a Zaragoza.
0: Carga.
3: Lo encontrarás en Calzada de la Viga, de Fray Servando al Eje 4 Sur Plutarco Elías Calles. También hay carga en Congreso de la Unión, entre Viaducto Río de la Piedad y Emiliano Zapata. Ya tenemos una temperatura de 15 grados. 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
2: Iron Maiden ha vendido la mitad de los derechos de su imagen y su música a Pop House. Se revela que la causa de muerte del actor Sam Neill fue por neumonía. Las ediciones en Blu-ray y 4K de Backrooms incluirán casi 3 horas de contenido adicional. Jenna Ortega y Rose Byrne protagonizarán Nasty, la nueva película de Mayor Bronstein. Shandy D. Combs vende su mansión Star Island por $55 millones. Se publicarán las grabaciones inéditas de David Bowie de 1965 con Shel Talmy el 18 de septiembre.
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Cycle Club en este viernes 2000ero, recordando el año 2001. Damas y caballeros, estamos en vivo en TikTok. Si quieren pasar a saludar, TikTok Reclu. Vamos con The Strokes. Gran año el 2001. Esto se llama Someday. En 106.5 Mix.

The Strokes, recordamos el 2001. En este viernes 2000era, 2001 con ustedes, Muse. Esto se llama Newborn. En 106.5 Mix.

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8: Hola, ¿qué tal? Nuevamente tenemos lista más información. Conduce con cuidado.
0: Tráfico lento.
8: Toma en cuenta que lo encontrarás en Avenida Chapultepec, entre Bucareli y Avenida Sonora. Lento avance en Calzada Ignacio Zaragoza, de Periférico al Boulevard Puerto Aéreo. Con tráfico, Canal de Río Churubusco, de Periférico, Calle 7 y hasta llegar a Zaragoza.
0: Carga.
8: Lo encontrarás en Calzada de la Viga, de Fray Servando al Eje 4 Sur Plutarco Elías Calles. También hay carga en Congreso de la Unión, entre Viaducto Río de la Piedad y Emiliano Zapata. Ya tenemos una temperatura de 15 grados. 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
2: 7:46.
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Ahí está Michelle Branch. Esto se llama Everywhere. Que acaba de regrabar su colaboración con Santana, pero ahora con el vocalista de los New Radicals. ¿Sí? Ese es el chismecito más reciente con Michelle Branch. Esto es de Sum 41 y se llama In Too Deep.

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2: De la mañana en punto en la Ciudad de México, amigos. Iniciamos la tercera hora de este programa de viernes, viernes 17 de julio, por acá en 106.5 Mix. Te saludo a ti que me escuchas a través del 106.5 de tu FM y a ti que me escuchas a través de iHeartRadio. Si te quieres comunicar con nosotros, estoy en el hashtag Reclu en Mix, en arroba Reclu en Instagram. Me encuentras como Ileana2 y nos encuentras como Reclu en Mix. TikTok, Reclu, Facebook, la Reclu. Te puedes comunicar a través de iHeartRadio con el botón de Talkback. Kike en los controles, Ani en la producción. Soy Ileana Rodríguez, tu mejor amiga de las mañanas, tu amiga más personal de 6 a 10 AM. Iniciamos esta hora con Eurythmics y esto llamado Sweet Dreams Are Made of This en 106.5 Mix.

0: 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Amigos, es viernes, viernes 2000ero, y los viernes nos gusta extender el viernes 2000ero en la medida de lo posible. Así que, ¿qué les parece si hoy ustedes nos dicen cuál es su canción favorita del año 2001 y nosotros la ponemos? iHeartRadio, botón de talkback, canción favorita del 2001. Ahí venimos, no se vayan.
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0: Hola, seguimos con más información. Sal con tiempo.
1: Tráfico lento.
0: Lo vas a encontrar sobre Mariano Escobedo de Felipe Carrillo Puerto, Avenida Presidente Masaryk. El avance complicado en Isa, de Paseo de la Reforma a Insurgentes. Hay avance lento en Observatorio de Periférico y hasta llegar a Constituyentes.
1: Carga.
0: Le encontrarás en Congreso de la Unión de Viaducto Río de la Piedad a Emiliano Zapata. Hay carga que no deja de avanzar en Parque Lira de Viaducto Miguel Alemán a Constituyentes.
1: Clima.
0: Tenemos ya al momento una temperatura de 15 grados. Esperamos una máxima de 21. 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

0: Love en 106.5 Mix. Amigos, ¿cuál es su canción favorita del 2001?
1: Hola, Reclub, buen día. Mi canción favorita del 2001 es Chop Suey de System of a Down. Bueno, la pongas para que todos nos dé energía este viernes. Gracias, saludos a todos.
0: Chop Suey de System of a Down es lo que todos necesitamos este viernes. Aquí la tienen. Pidan, exijan, reclamen su canción favorita del 2001 a través del hashtag Reclub en Mix o en iHeartRadio con el botón de Talkback.

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3: Y ahora que estamos celebrando uno de los eventos más importantes del fútbol, viene su experta a hablarles del tema. Y es que, amigos queridos, ustedes saben que ya viene la final. Esta final se va a llevar a cabo el día 19 de julio, que es este domingo. Una final entre España y Argentina. Dos selecciones que llegan tras eliminar a Francia e Inglaterra, respectivamente. Este partido, como les decía, es el domingo 19 de julio en el estadio Nueva York, Nueva Jersey, el MetLife Stadium. Esto será Nueva Jersey. Y el partido por el tercer lugar, que yo no sabía que había un partido por el tercer lugar, pero fíjense que sí hay un partido por el tercer lugar. Esto será Francia contra Inglaterra el sábado 18 de julio en el Hard Rock Stadium en Miami, Florida. España obviamente está buscando conquistar su segundo título mundial después de que ganaron en Sudáfrica 2010. Argentina intenta defender pues lo que lograron en 2022 y esta sería su cuarta Copa del Mundo, mientras que Francia e Inglaterra pelean por el tercer lugar. No sabía yo que había ese partido, fíjense, todos los días se aprende algo nuevo. Bueno, dicho todo esto, la experta en fútbol les voy a decir algo más. 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
3: Hola, seguimos con más información vial. Soy Mónica.
0: Tráfico lento.
3: Lo encontrarás en Observatorio de Periférico a Constituyentes. Hay tráfico también en el viaducto Río de la Piedad de Congreso de la Unión a Tlalpan. Tenemos complicaciones de avance sobre el eje 2 Norte, de Eduardo Molina y hasta llegar a Paseo de la Reforma.
0: Carga.
3: La encontrarás en Javier Rojo Gómez, de Calzada Ignacio Zaragoza a Ermita Iztapalapa.
0: Aviso.
3: Hoy las zonas Eco Park, Polanco y Roma Hipódromo tienen horario habitual que comenzó a las 8 de la mañana y hasta las 8 de la noche, y horario extendido de 8 de la noche a 1 de la mañana del día siguiente.
0: Clima.
3: Tenemos 16 grados. 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

0: 8:46.
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0: Footloose, Kenny Loggins en 106.5 Mix. Amigos, ¿cuál es su canción favorita del 2001?
1: Hola, Reclu, buenos días. Del 2001 podemos escuchar Elevation de YouTube. Excelente viernes para todos.
0: Claro que sí, para ti y para todos. YouTube, Elevation en 106.5 Mix.

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2: De la mañana con 2 minutos en la Ciudad de México. Iniciamos la última hora de este programa de viernes 17 de julio por acá en 106.5 Mix. Te saludo a ti que me escuchas a través del 106.5 de tu FM y a ti que me escuchas a través de iHeartRadio. Si te quieres comunicar con nosotros, estoy en el hashtag Reclu en Mix, en arroba Reclu en Instagram. Me encuentras como Ileana2 y nos encuentras como Reclu en Mix. TikTok Reclu, Facebook La Reclu. Te puedes comunicar a través de iHeartRadio con el botón de Talkback. Kike en los controles, Andy en la producción. Soy Ileana Rodríguez, tu mejor amiga de las mañanas, tu amiga más personal de 6 a 10 AM. Vamos a iniciar esta hora con The Outfield y esto llamado Your Love en 106.5 Mix.

Esta fue otra petición que cayó en TikTok. Es de Block Party, se llama Banquet, en 106.5 Mix. Ahí va, ahí va, ahí va. ¿Están listos? Ahora sí, ahí va.

0: ¿Cuál es tu canción favorita del 2001?
1: Hola Reclu, hola a todos. Mi canción favorita del 2001 es I'm a Slave for You de Britney Spears. Saludos.
0: Buenísima. Rolón, ¿sonará? Ahora que regresemos.
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5: Hola, seguimos con más información vial. Soy Mónica.
2: Tráfico lento.
5: Lo encontrarás en Observatorio de Periférico a Constituyentes. Hay tráfico también en el viaducto Río de la Piedad de Congreso de la Unión a Tlalpan. Tenemos complicaciones y avances sobre el eje 2 Norte, de Eduardo Molina y hasta llegar a Paseo de la Reforma.
2: Carga.
5: La encontrarás en Javier Rojo Gómez, de Calzada Ignacio Zaragoza a Ermita Iztapalapa.
2: Aviso.
5: Hoy las zonas Eco Park, Polanco y Roma Hipódromo tienen horario habitual que comenzó a las 8 de la mañana y hasta las 8 de la noche, y horario extendido de 8 de la noche a 1 de la mañana del día siguiente.
2: Clima.
5: Tenemos 16 grados. 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
1: 4.
2: Con Luisa Carrandi.
3: Iron Maiden ha vendido la mitad de los derechos de su imagen y su música a Pop House. Se revela que la causa de muerte del actor Sam Neill fue por neumonía. Las ediciones en Blu-ray y 4K de Backrooms incluirá casi 3 horas de contenido adicional. Jenna Ortega y Rose Byrne protagonizarán Nasty, la nueva película de Mayor Bronstein. Shandy D. Combs vende su mansión Star Island por $55 millones. Se publicarán las grabaciones inéditas de David Bowie de 1965 con Shel Talmy el 18 de septiembre.
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0: Love is Late for You, Britney Spears. Producida por los Neptunes, tiene toda la mano de los Neptunes ese rolón enfermo. ¿Cuál es su canción favorita del año 2001?
1: Muy buenos días, Reclo, encamina todo tu auditorio. No tengo canción favorita del 2001, pero hablo para ver si sería posible recibir una felicitación de mi amiga Reclo, ya que es mi onomástico número 49 y me gustaría que me felicitaras a guitarrazos. Tu amigo Freddy el Feliz, muchísimas gracias. Excelente viernes.
2: Hola, Mix. A mí me gustaría que pusieras, por favor, la canción de One More Time del 2001. Es una de mis canciones favoritas.
0: Querido Freddy, feliz cumpleaños, felices 49 años. Sí voy a poner guitarrazos, pero primero voy a poner a Daft Punk. Esto se llama One More Time en 106.5 Mix.

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2: ¿Cuál es tu canción favorita del año 2001?
3: Buenos días, Reclu, buenos días, Mix. Para mí, mi canción favorita del 2001 es una canción de Basement Jaxx, que es la de Where's Your Head At? Esa, saludos.
2: Puntos extra por que la cantaste y hasta el efectito especial nos hiciste. Un aplauso. Más audios así, por favor. Para ti, solo para ti, Basement Jaxx. Where's Your Head At? En 106.5 Mix.

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3: Hola, seguimos con más información vial. Soy Mónica.
0: Tráfico lento.
3: Lo encontrarás en Observatorio de Periférico a Constituyentes. Hay tráfico también en el viaducto Río de la Piedad de Congreso de la Unión a Tlalpan. Tenemos complicaciones de avance sobre el eje 2 Norte, de Eduardo Molina y hasta llegar a Paseo de la Reforma.
0: Carga.
3: La encontrarás en Javier Rojo Gómez, de Calzada Ignacio Zaragoza a Ermita Iztapalapa.
0: Aviso.
3: Hoy las zonas Eco Park, Polanco y Roma Hipódromo tienen horario habitual que comenzó a las 8 de la mañana y hasta las 8 de la noche, y horario extendido de 8 de la noche a 1 de la mañana del día siguiente.
0: Clima.
3: Tenemos 16 grados. 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

0: Shout, Tears for Fears en 106.5 Mix. Amigos, ya casi me voy, faltan 6 minutos para que den las 10 de la mañana. Gracias a Kike que estuvo en los controles, gracias a Andy que estuvo en la producción. Soy Ileana Rodríguez, tu mejor amiga de las mañanas, tu amiga más personal de 6 a 10 AM. Tenemos un último audio, vamos a escuchar.
1: Hola Reclus, gracias por hacer más agradables todas las mañanas. Canciones del 2001, pudiéramos escuchar In the End de Linkin Park.
0: Sí podemos, con eso vamos a despedir el programa. Seamos buena onda, amigos. Nos escuchamos el lunes en punto de las 6. Que tengan un gran viernes. Feliz fin de semana. Seamos buena onda. Se llama In the End, Linkin Park, en 106.5, Mix 80, 90 y más. Gracias, adiós.

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2: Muy buenos días, tengan todos ustedes. Me da de verdad muchísimo gusto poder saludarlos en esta maravillosa mañana. Yo soy Charo Fernández, lista ya para llevar hasta ustedes lo mejor de los 80 a través de 106.5 Mix 80-90 y más. Y también en iHeartRadio. Descargan la aplicación que es completamente gratis. Y ustedes me pueden seguir en Instagram y Facebook como Charo Fernández Oficial. Vamos a comenzar el día de hoy con una canción de 1981 a cargo de Sus Majestades Satánicas. Ellos la grabaron originalmente con un ritmo medio de reggae durante las sesiones de grabación de Some Girls. Pero bueno, la verdad es que no quedaron tan convencidos. La guardaron durante casi 5 años. Y bueno, cuando revisaron esas cintas, que les pasa a muchos artistas, encontraron una toma con un sonido mucho más rockero. Y esa fue la versión que decidieron lanzar. Fue el primer sencillo del álbum Tattoo You y también una de las canciones que ayudó a la banda a conquistar una nueva generación, gracias a que tenía una estupenda rotación en el canal de videos norteamericano MTV. Por cierto, no sé si han visto videos últimamente de Mick Jagger, pero está tristísimo porque perdió su selección. Y bueno, fue a Estados Unidos únicamente a apoyar y a verla, pero luego dice que si se presenta le da medio mala suerte, entonces no sabe si eso fue lo que pasó. Ok, los traigo a continuación para iniciar lo mejor de los 80 y esto se llama Start Me Up, The Rolling Stones en 106.5 Mix.

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4: Hola, seguimos con más información. Sal a tiempo, soy Mónica.
0: Tráfico lento.
4: Considere que lo encontrarás en Avenida Central Carlos Jan González de Metro Impulsora, Avenida 412. Lento avance en Avenida de los Maestros, de Álamos y hasta el periférico. Hay tráfico sobre Jesús Reyes Heroles, de Avenida San Rafael y hasta llegar a Mario Colín.
0: Carga.
4: En Convento de Santa Mónica, de Avenida de los Maestros a periférico. Con carga, Avenida de las Granjas del Eje 5 Norte, al Eje 3 Norte, Avenida Cuitlán.
0: Clima.
4: Ya tenemos al momento una temperatura de 18 grados y la máxima se espera de 22. 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
3: Pues vamos directo al año de 1982 con una canción que está inspirada en estas crisis que vivían las ciudades industriales, como por ejemplo Pensilvania. Billy Joel, sabemos que nació y creció en Long Island, hizo un viaje por esta zona y es cuando decide contar la historia de miles de trabajadores que le conmovieron muchísimo, que estaban viendo cómo se cerraban las fábricas donde habían trabajado durante toda su vida. Originalmente le iba a poner Levittown como la ciudad donde él creció, pero cambió el título por Allentown porque él dice que reflejaba mejor la situación que atravesaba toda esa región. De hecho, los sonidos que van a escuchar al principio son reales. Hay como el silbido de una fábrica y el ambiente en realidad que pudieron grabar precisamente para esta canción que se llama Allentown, y aquí traemos en lo mejor de los 80.

0: 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En unos instantes continuamos. 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
2: Vamos a ir al año de 1984 con esta canción buenísima que pertenece al álbum Chess. Y la historia habla sobre una partida de ajedrez entre un norteamericano y un soviético como metáfora de la Guerra Fría. La música fue compuesta por dos integrantes de ABBA, Benny Andersson y Björn Ulvaeus, y la letra estuvo a cargo de Tim Rice, el mismo que compuso esta canción muy linda que se llama Can You Feel the Love Tonight? Me salió más o menos, pero bueno, para que se den una idea, y que pertenece a la película del Rey León. Estoy hablando de Murray Head y en lo mejor de los 80, One Night in Bangkok, a través de 106.5 Mix.

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12: Hola, seguimos con más información. Sal a tiempo, soy Mónica.
0: Tráfico lento.
12: Considere que lo encontrarás en Avenida Central Carlos Jan González de Metro Impulsora, Avenida 412. Lento avance en Avenida de los Maestros, de Álamos y hasta el periférico. Hay tráfico sobre Jesús Reyes Heroles, de Avenida San Rafael y hasta llegar a Mario Colín.
0: Carga.
12: En Convento de Santa Mónica, de Avenida de los Maestros a periférico. Con carga, Avenida de las Granjas del Eje 5 Norte, al Eje 3 Norte, Avenida Cuitlán.
0: Clima.
12: Ya tenemos al momento una temperatura de 18 grados y la máxima se espera de 22. 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

0: 10:47.
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0: Fíjense que en 1983, Colin Hay, que es el líder y vocalista de este grupo, escribió justo la canción cuando pasaron de ser una banda local allá en Australia a convertirse en un fenómeno a nivel internacional. Y la letra habla precisamente de ese momento en el que sí cumples tu sueño, pero también aparece este miedo de dejar atrás tu vida normal y enfrentarte obviamente a un futuro completamente incierto, porque la fama pues trae muchos sacrificios. De repente ya no te puedes ir a comer pues con tus amigas, echarte tu copita, porque pues, obviamente la gente te reconoce y no te deja en paz. Estamos platicando ahorita de Madonna, por ejemplo, yo nunca la he visto en un restaurante comiendo con sus amigas, casi siempre su equipo de trabajo o el novio en turno o también algunas personas de sus hijos, en fin, pero no la ves, ¿no? En un restaurante normal echándose una copita y el chismecito del día. Pero bueno, años después, la canción encontró una nueva generación de fans gracias a la serie Scrubs. Y ahí, de hecho, Colin Hay apareció interpretándola. La banda, la verdad, es que siguió muy activa. El 16 de julio iniciaron una gira por Estados Unidos. Y más adelante dicen que van a ofrecer unos conciertos durante septiembre y noviembre allá en Australia, por si quieren ir. En lo mejor de los 80, aquí están ellos, Men at Work, y la canción es Overkill, en 106.5 Mix.

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2: Bueno, pues pocos saben que esta canción de 1984, antes de que la grabara este grupo, llegó a manos de Quincy Jones y Michael Jackson y les gustó muchísimo. Incluso consideraron incluirla en el álbum Thriller. Al final no pasó, se la quedaron ellos. Y esta canción, la verdad es que tuvo una nueva vida varias veces, porque ha aparecido en varias películas. Una de ellas es Deadpool, de 2016, protagonizada por Ryan Reynolds. Es la historia de Wade Wilson, que es un exmilitar que, tras someterse a un experimento para curar su cáncer, obtiene poderes regenerativos. Y bueno, así inicia su vida como un superhéroe muy particular. Me encanta, la verdad, y el personaje de él me fascina. De esta película voy a traer a continuación en lo mejor de los 80, Dance Cold Days, y es Wonchon en 106.5 Mix.

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2: Iron Maiden ha vendido la mitad de los derechos de su imagen y su música a Pop House. Se revela que la causa de muerte del actor Sam Neill fue por neumonía. Las ediciones en Blu-ray y 4K de Backrooms incluirá casi 3 horas de contenido adicional. Jenna Ortega y Rose Byrne protagonizarán Nasty, la nueva película de Mayor Bronstein. Shandy D. Combs vende su mansión Star Island por $55 millones. Se publicarán las grabaciones inéditas de David Bowie de 1965 con Shel Talmy el 18 de septiembre.
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6: Pues aquí está Lalito González. El día de hoy queríamos platicarles acerca de lo que va a suceder el domingo con todos los artistas que se van a presentar en, obviamente, la final de la Justa Futbolera 2026. Yo estoy un poco hecha bolas.
7: Con tantos nombres que se
6: con
7: han dado.
6: Con tantos nombres, porque al principio nada más iban a ser Shakira, BTS y Madonna.
7: Y ya con
6: y eso. Y ahora teníamos. Ya está Robbie Williams, Laura Pausini. A ver, ¿cómo están divididos? ¿En qué se va a presentar cada uno de ellos?
7: Que aparte al principio era esos tres para 13 minutos, era como mucho, ¿no?
6: Ajá.
7: Después nos dijeron, bueno, es que va a ser un poquito más largo. Ahora sabemos que el show de medio tiempo durará 30 minutos.
6: Lo cual es una barbaridad.
7: Es una exageración. Y muchos expertos en deportes dicen que eso realmente afecta a los jugadores.
6: Sí,
7: porque
6: rompe el ritmo.
7: Rompe el ritmo, se enfrían, vienen los calambres. Uh-huh. Hay que recordar que en este momento en Nueva Jersey, están afectados por contaminación que viene procedente de los incendios de Canadá. Uh-huh. Entonces, todavía súmale eso, ¿no? Y los 30 minutos que habrá que esperar para el segundo tiempo. Bien para que le guste el show.
6: Muy bien.
7: Entonces, allí es donde empezaron a surgir muchos nombres. Bien lo decías.
6: Muy bien. Y para la ceremonia de clausura, Lalito,
7: Robbie Williams junto con Laura Pausini, porque ellos son los intérpretes de el himno oficial. Uh-huh. El himno oficial es diferente a la canción oficial, que es la de Shakira, que es Die Die, ¿no? Yeah. Uh-huh. Entonces, ellos primero con este himno oficial, uh-huh, y además se les suma Post Malone, que es este cantante estadounidense, uh-huh, que fue el nombre más recientemente agregado, ¿no?
6: Muy talentoso.
7: Después, uh-huh, vendrán los himnos, vendrán todas estas entregas, a lo mejor de algunos galardones. Viene el silbatazo inicial, uh-huh, eso, la ceremonia de clausura empieza a las 11:30 de la mañana, tiempo de la Ciudad de México.
6: Muy bien.
7: Silbatazo inicial a las 13 horas, tiempo de la Ciudad de México, y cerca de 45 minutos después sería este show de medio tiempo de 30 minutos. Uh-huh. Además de los nombres que decías, Shakira, Madonna, BTS, se agregó Justin Bieber, uh-huh, Coldplay, que hay que recordar que Chris Martin, el vocalista de Coldplay, es el curador de todo esto, ¿no? El encargado de invitar a todo esto y de alguna forma pensar cómo sería este show, uh-huh, que será muy visual, es lo que nos dicen. Y Coldplay estaría acompañado, uh-huh, de un coro de niños de una primaria de Nueva York.
6: Ah.
7: Entonces eso también es interesante. Y Shakira lo que trajo es a estos niños de Uganda, uh-huh, los Ghetto Kids, que son los que bailan y que lo hacen increíble, que ya estuvieron, sí, con ella en un concierto. Entonces sí será un espectáculo, uh-huh, bastante redondo por lo que pueden escuchar ustedes, de 30 minutos.
6: Pues hablando de Coldplay, ellos tienen una canción con BTS, así que la vamos a poner a continuación.
7: Sí.
6: Se llama My Universe en 106.5 Mix. Muchísimas gracias,
7: Lalito
6: González.
7: A disfrutar.
6: A disfrutar.

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2: Stay Together, la original se grabó en 1972, es original de Al Green y pasó casi 10 semanas consecutivas en los primeros lugares de popularidad de las listas de Rhythm and Blues. Y bueno, aunque hoy es considerada una de las grandes canciones de amor de todos los tiempos, Al Green estuvo a punto de no grabarla porque no le gustaba cómo sonaba su voz en falsete. Para mí me parece que es sensacional. Fíjense que ha aparecido en varias películas como Pulp Fiction, Cómo perder un hombre en 10 días y también la de Munich. Aquí está la versión original de Let's Stay Together a cargo de Al Green.

0: ¡Qué belleza! ¡Qué belleza!
1: En el año 1983, Tina Turner eligió esta canción para iniciar su regreso como solista después de varios años, si tenemos que decirlo, sin varios éxitos. La idea fue de su productor Martin Weir, quien quería que Tina volviera a sus raíces del soul. Entonces, cuando le propuso grabar esta canción, ella aceptó encantada de inmediato, porque además era una de sus canciones favoritas. Este cover llegó a los primeros lugares de popularidad y volvió a colocar a Tina Turner en las listas de popularidad en más de una década. Vamos a escuchar a Tina Turner con Let's Stay Together.

maravillosa canción. Ustedes me dicen que prefieren el cover o la original a través de arroba Charo Fernández R en X y también en Charo Fernández Oficial en Facebook y también en Instagram. Y también tenemos el talkback por si quieren darnos las respuestas por ahí. Pues vamos con más música aquí en 106.5 Mix.

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12: Hola, seguimos con más información. Sal a tiempo, soy Mónica.
0: Tráfico lento.
12: Considere que lo encontrarás en Avenida Central Carlos Jan González de Metro Impulsora, Avenida 412. Lento avance en Avenida de los Maestros, de Álamos y hasta el periférico. Hay tráfico sobre Jesús Reyes Heroles, de Avenida San Rafael y hasta llegar a Mario Colín.
0: Carga.
12: En Convento de Santa Mónica, de Avenida de los Maestros a periférico. Con carga, Avenida de las Granjas del Eje 5 Norte, al Eje 3 Norte, Avenida Cuitlán.
0: Clima.
12: Ya tenemos al momento una temperatura de 18 grados y la máxima se espera de 22. 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
1: 11:50.

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1: Fíjense que el día de ayer fuimos Valeria Fleming y yo al Museo de Antropología e Historia. Hace muchos años que no iba. Se me había olvidado la majestuosidad, la grandeza de este lugar que no recorres en un día. Pero nosotros particularmente fuimos por una exposición de una fotógrafa extraordinaria que se llama Annie Leibovitz, que hizo precisamente las fotografías del Mundial de 1986.
2: Sí, así es, Charo. Ella fotografió a muchísimos jugadores para el Mundial del 86, para la canción del Mundo Unido por un Balón, no sé si se acuerdan de ella.
1: Sí, cómo no. A ver, ponemos.
3: México 86, el Mundo Unido por un Balón.
2: Y lo increíble de esta exposición es que se mezcla con las fotos del 2026, que están espectaculares. Hay fotos de muchísimos jugadores de la selección, entre ellos Guillermo Ochoa, Julián Quiñones, y es muy interesante porque los retrata en donde crecieron. Entonces, tú los ves jugando en unas canchas en donde no estamos acostumbrados a verlos. A Julián Quiñones lo retratan en Tlalpan, después a Memo Ochoa en Xochimilco. Entonces, la verdad, increíble, súper recomendado.
1: Y les voy a decir una cosa, vamos a subir un videíto para que ustedes vean, pero son fotos espectaculares. Y también me llamó la atención que en una de las paredes están estas fotografías que son de los archivos de la revista Rolling Stone, donde aparecen fotografías. Yo ahí me quedé fácil, yo creo que media hora analizando cada fotografía de Mick Jagger, Meryl Streep, Andy Warhol, Iggy Pop, Tarantino, Uma Thurman. De hecho, hay una fotografía del elenco de Pulp Fiction, está Brad Pitt, está Michael Jackson, está Bruce Springsteen, está Taylor Swift, está mi querida Swiftie. Se hubiera vuelto loca, ¿estás de acuerdo con esa fotografía?
2: Sin duda, también Miley Cyrus estaba.
1: Exactamente, entonces fuimos a esa exposición, pero luego nos pasamos a otras salas y sinceramente estábamos verdaderamente muy emocionadas. Es algo que tienen que visitar si hace mucho no van. Y nosotros dijimos, vamos a regresar, pero vamos a regresar con un guía que incluso están ahí mismo en el museo, porque pues sí, hay muchas cosas que, o sea, las entenderías muchísimo mejor si obviamente tienes a alguien que te dé la explicación.
2: Claro.
1: Bueno, pues los queremos invitar, vayan al Museo de Antropología e Historia, que es maravilloso. Y bueno, tenemos más música a través de 106.5 Mix. Precisamente una de las fotografías era de Bruce Springsteen y aquí viene con Dancing in the Dark en 106.5 Mix.

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3: Fíjense que esta canción es de 1987 y la escribió este cantante y compositor después de una conversación muy tensa que tuvo con una persona, y dice que la verdad es que todo mundo esperaba que dijera algo importante, algo sobresaliente, y él pues no sabía qué decir. Sucede cuando pasa, o pasa cuando sucede, y en ese momento lo único que pensó fue: ¿por qué no puedo ser cualquier otra persona? Forma parte de la banda sonora de una película, a ver si se acuerdan de ella. En español le pusieron Nunca Podría Ser Tuya, de 2007, protagonizada por Michelle Pfeiffer y Paul Rudd. Y es además el primer baúl. ¡Suéltalo, mi Quique!
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4: Amigos de Mix, que tengan un grandioso viernes. Yo soy Monse y para mí es un gusto acompañarlos.
0: Avisa.
4: No olviden que por obras está cerrada la avenida 503, entre la avenida 508 y el eje 4 Norte. Conduzcan con precaución porque el sentido opuesto se habilita en doble sentido.
0: Lento.
4: Está complicadísimo el avance en prolongación División del Norte, de la avenida 20 de Noviembre a la Glorieta de Vaqueritos. Ahora vámonos al Boulevard Picacho Ajusco, que lleva tráfico entre Concal y Periférico.
0: Ligera carga.
4: Con avance ligeramente complicado, la calzada de las Bombas, entre el eje 3 Oriente y calzada del Hueso.
0: Sin tráfico.
4: Aprovechen Periférico. Ya está libre entre Barranca del Muerto y Rómulo Farris. ¡Qué suerte!
0: Clima.
4: En la temperatura tenemos 21 grados. Yo soy Monse y te acompaño a través de 106.5 Mix, 80s, 90s y más.

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3: Esta canción es del 86 y habla de lo impredecible que puede ser el amor. Más bien no, el amor no es impredecible. Yo creo que las personas lo somos. Fue escrita desde la perspectiva de alguien que cambia constantemente de humor. Y curiosamente nació pensando en un tenista famosísimo, no sé si se acuerdan de él, que se llama John McEnroe, que de hecho estuvo casado con Tatum O'Neal, hija de Ryan O'Neal, este superactor también, tuvieron 3 hijos, pero la verdad es que no terminaron bien, ya me fui por otro lado, pero bueno, es una canción que también le recordaba a él porque en sus ratos libres le gustaba la música y practicar la guitarra. Por otro lado, parte de la música surgió durante un vuelo inspirado en el sonido del anuncio de bienvenido, no, más bien de bienvenida de la aerolínea. La traigo a continuación para todos ustedes y es además el segundo baúl. Suéltala, mi Quique.
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4: Buena música y buen camino, amigos de Mix. Que tengan un excelente viernes. Yo soy Montserrat y los acompaño con el tráfico y el clima.
0: Avisa.
4: Por favor, conduzcan con mucho cuidado. Ocurrió un accidente en circuito interior después de Marina Nacional, con dirección a San Cosme. Si es posible, mejor eviten esta zona.
0: Lento.
4: Para nada recomendable prolongación División del Norte. Lleva mucho tráfico entre la avenida 20 de noviembre y la glorieta de Vaqueritos. Ahora vámonos a la calzada Ermita Iztapalapa, que lleva tráfico lento del distribuidor vía La Concordia hasta Rojo Gómez.
0: Ligera carga.
4: En la avenida Plutarco Elías Calles, del eje 3 Oriente hasta Río Churubusco.
0: Sin tráfico.
4: Aprovechalo. En este momento está libre Carlos Lazo, de la autopista México-Toluca hasta la avenida Tamaulipas.
0: Clima.
4: En la temperatura se registran 21 grados. Yo soy Montserrat y te acompaño aquí en 106.5 Mix. 80s, 90s y más.

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0: 12:51.
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0: ¿Qué prefieren, el cover o la original de la canción Let's Stay Together a Tina Turner o la original que es de Al Green? Y dice Mick Márquez, ambas son geniales. A ver, Fer, ayúdame.
11: Jorge Hernández dice, voto Tina.
0: Laura Ruiz dice, Tina Turner, 100%. Pedro Pérez dice, original sí. Covers, el de Seal y el de Maroon 5. A ver.
12: Let's stay together.
0: Y a ver el de Maroon 5.

0: Gracias, Pedro, no sabía que existían. Muy bien.
1: Rafa dice el cover de Tina Turner.
0: Julián Álvarez, hola Charo, yo prefiero la original.
1: Mario Galván, me quedo con el clásico, Charo.
0: Pablo Manrique, diablo, señorita, qué difícil me la pusiste.
1: Emilio Gutiérrez, prefiero la versión original.
0: Y Marta Elisa dice, es mi canción favorita de Tina Turner. Entonces, a ver, ¿cuál ponemos, el cover o la original? Vamos a ver las encuestas. Bueno, con 27 votos la original y con 73 el cover, que es el que traemos a continuación. Y aquí está ella, Tina Turner, y Let's Stay Together en 106.5 Mix.

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1: Muchas gracias a todos por habernos escuchado en este viernes. Gracias a Dios es viernes. Disfruten muchísimo su fin de semana. Ganadores de los boletos para Disney on Ice, Vive la Magia, que se presenta en el Auditorio Nacional. Nuestro equipo de producción se comunica con ustedes, pero me gustaría saber cuáles eran los baúles. ¿Tenemos algún ganador por ahí?
2: Buenos días, Charo. Los dos baúles son los siguientes. El primero es The Cure con Why Can't I Be You. El segundo es Pretenders con Don't Get Me Wrong. Mi nombre es Sergio Huerta. Gracias, buen día y buen fin de semana.
1: Sergio, muchísimas felicidades. Tenemos más el próximo lunes a través de 106.5 Mix, así que sigan con nosotros y también en iHeartRadio. Descargan la aplicación, que es completamente gratis. Gracias a mi Kike, que ha estado en los controles. Gracias a Fernanda Curi, que está en la producción. Valeria Fleming en redes y más. Charo Fernández, que soy yo. Los espero mañana en punto de las 10 de la mañana. Y a continuación ustedes se quedan con Luisa Carrandi. Aplauso para Luisa Carrandi. Pásenla muy bien.

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2: Muy buenas tardes, bienvenidos, gracias Charito, soy Luisa Carrandi, feliz
3: viernes.
2: Feliz viernes, 17 de julio de 2026. No estoy sola porque Osmar está en los controles, Sarita está en la producción. Oigan, tenemos un programa que les va a gustar, dos programas que les van a gustar muchísimo. Primero, este jueves 23 de julio, en una semana, a las 11 de la mañana, vamos a tener el iHeartRadio Premiere con The Rolling Stones. 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Y también después tenemos Mixtape. Mixtape es con mi queridísimo Radamés Núñez. Es de Kiss y es el 30 de julio a las 4 de la tarde. Vamos a iniciar con Blondie. Esta es una canción de 1978. Se llama Heart of Glass. Soy Luisa Carrandi. Están escuchando 106.5.

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0: New York City Boy, los Pet Shop Boys en 106.5 Mix, la ciudad de Birmingham. En esta ciudad van a rendir homenaje a Ozzy Osbourne con la primera edición oficial de Ozzy's Day, el día de Ozzy. Va a ser el próximo 22 de julio, al cumplirse un año ya de la muerte de Ozzy. La ciudad natal del vocalista de Black Sabbath va a organizar todo un día gratuito con música en vivo, exposiciones, intervenciones artísticas y actividades especiales para recordar su legado y su profunda conexión con Birmingham. Como parte de esta celebración va a haber una presentación de la banda Boston Brass y músicos de la Orquesta Sinfónica de Birmingham, además de recorridos por sitios emblemáticos relacionados con la historia de Ozzy. También se va a instalar un libro conmemorativo para que los fans compartan mensajes y recuerdos. Los organizadores señalaron que el objetivo es reconocer a Osbourne como un ícono global nacido en Birmingham y celebrar el impacto que tuvo en la música y en la identidad de la ciudad. Soy Luisa Carrandi, escuchan 106.5 Mix.
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3: Hola amigos de Mix, yo soy Montserrat y es un gusto para mí acompañarlos. Vamos con más.
1: Lento.
3: Recuerden que está complicadísimo viaducto Miguel Alemán, de Periférico a Doctor Verdi. Además, con intensa carga vehicular, prolongación División del Norte, entre la avenida 20 de Noviembre y la Glorieta de Vaqueritos. Vamos directamente a la calzada Ermita Iztapalapa, que se complica entre el distribuidor vial La Concordia y Rojo Gómez.
1: Ligera carga.
3: Sobre la avenida 8 Francisco Morazán, desde viaducto Río Piedad hasta Boulevard Puerto Aéreo.
1: Sin tráfico.
3: Está libre la autopista México-Cuernavaca, entre viaducto Tlalpan y la caseta de Cobro Tlalpan.
1: Clima.
3: En la temperatura aún se registran 21 grados. Y recuerden que para hoy esperamos una mínima de 14 grados. Yo soy Montserrat y te acompaño aquí en 106.5 Mix, 80s, 90s y más.

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2: Iron Maiden ha vendido la mitad de los derechos de su imagen y su música a Pop House. Se revela que la causa de muerte del actor Sam Neill fue por neumonía. Las ediciones en Blu-ray y 4K de Backrooms incluirá casi 3 horas de contenido adicional. Jenna Ortega y Rose Byrne protagonizarán Nasty, la nueva película de Mayor Bronstein. Shandy Combs vende su mansión Star Island por $55 millones. Se publicarán las grabaciones inéditas de David Bowie de 1965 con Shel Talmy el 18 de septiembre.
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0: Hard to Say I'm Sorry. Esto lo canta Chicago y están escuchando 106.5 Mix. El director Josh Penn Soskin dijo que la intensa interpretación de Shia LaBeouf en la película The Rooster Prince provocó momentos de gran tensión durante el rodaje, al punto tal de que parte del equipo terminó asustado y lastimado. El cineasta recordó que durante una escena especialmente emotiva, el actor perdió el control mientras interpretaba un personaje inspirado en su difunto hermano, que vivía con trastorno bipolar, haciendo que por momentos fuera difícil distinguir entre la actuación y la realidad. A pesar de todo lo que pasó, Soskin elogió el compromiso de LaBeouf con el papel y aseguró que su dedicación fue casi obsesiva, aunque reconoció que el comportamiento del actor generó preocupación entre productores y miembros del equipo. El director, en esta entrevista, aprovechó para reflexionar sobre el estigma que aún rodea a los trastornos mentales más graves, como el trastorno bipolar y la esquizofrenia, y defendió la importancia de abordarlos con empatía. Siempre hay que abordar todo con empatía. The Rooster Prince se encuentra actualmente en etapa de postproducción. Soy Luisa Carrandi, escuchan 106.5 Mix.
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0: Queen.

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1: Estos son los datos inútiles. El 20 de julio es el Día Internacional del Ajedrez. Pelé era amigo de Nelson Mandela. El cerebro procesa la escritura a mano y la escritura a computadora completamente diferente. El nombre completo de David Beckham es David Robert Joseph Beckham. Cuando dormimos en un entorno nuevo, nuestro cerebro entra en modo de supervivencia. Soy Luisa Carrandi, escuchan 106.5 Mix.
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5: Muy feliz viernes, amigos de Mix. Mi nombre es Montserrat y es un gusto para mí acompañarlos.
6: Avisa.
5: Debido a la presencia de manifestantes, está cerrada la circulación en Fray Servando Teresa de Mier, a partir del Eje Central, así como Simón Bolívar, desde Nezahualcóyotl. Como alternativas, le sugiero Chimalpopoca, el Eje 2 Sur, el Eje 2 A Sur y 5 de Febrero.
6: Lento.
5: Para nada recomendable, Boulevard Puerto Aéreo. Tiene mucho tráfico entre Aeropuerto Internacional de la Ciudad de México y Fray Servando. Ahora vámonos a Ejército Nacional, que se complica entre Mariano Escobedo y Circuito Bicentenario.
6: Ligera carga.
5: Sobre la avenida Ricardo Flores Magón, de Circuito Interior hasta Insurgentes.
6: Sin tráfico.
5: Aprovechen que está libre periférico, de San Antonio hasta Rómulo Farril.
6: Clima.
5: En la temperatura se registran 22 grados. Yo soy Montserrat y te acompaño aquí en 106.5 Mix. 80s, 90s y más.
7: 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Yo soy Gaby y te dejo con más música aquí en 106.5 Mix, 80s, 90s y más.

0: 1-56.
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2: Muy buenas tardes, las 2:03, viernes 17 de julio de 2026, soy Luisa Carrandi, Sarita me acompaña en la producción y Osmar está en los controles. No olviden que tenemos mixtape de Kiss con mi queridísimo Radamés Núñez, transmisión 30 de julio a las 4 de la tarde, va a estar buenísimo, no se lo pueden perder. Seguimos con una canción de 1984, se trata de Opus, seguramente ya la reconocieron, esto se llama Life is Life y escuchan Mix.

0: Music, Madonna en 106.5 Mix, 80s, 90s y más. Ya se estrenó La Odisea, por fin, ¿no? Como ya ahí viene Lobo y ahora sí ya llegó. Es la nueva película de Christopher Nolan y se estrenó ayer y ya lleva 17.6 millones de dólares en funciones de preestreno. Este gran proyecto, ambicioso proyecto, protagonizado por Matt Damon como Odiseo, con un elenco que incluye a Tom Holland, a Anne Hathaway, a Robert Pattinson, a Lupita Nyong'o. Y bueno, pues todo apunta a que va a ser un estreno de entre 85 y 100 millones de dólares en Estados Unidos y alrededor del mundo de 200 millones. Yo voy a ir hoy, estoy regañadísima porque no conseguí boletos en IMAX y pues voy a cine normal, pero ya después la veré en IMAX. La producción tuvo un presupuesto de 250 millones de dólares. También hace historia por ser la película, la primera película filmada completamente con cámaras IMAX. Además, ha recibido grandes críticas, alcanzó un 96% de aprobación en Rotten Tomatoes. Y la calificación, ¿no? Es la calificación más alta que ha tenido Nolan en toda su carrera. Y The Odyssey va a buscar, pues, mantener el impulso en taquilla antes de la llegada de Spider-Man Brand New Day a finales de el mes. Hay que ir al cine. Aparte, es un plan muy lindo, ¿no? Vamos al cine y convives y compartes palomitas y demás. Sarita, sí, sí vas a ir a verla en IMAX, ¿verdad? ¿Y yo? No. No importa, luego voy. Luego voy a verla en IMAX. Luego no me encanta cuando hablan tanto de una película y que si la aprobación, que si la crítica, cuando te la cantan demasiado, como que llegas y como con una expectativa muy alta y como siempre la expectativa es la madre de todas las tristezas. Soy Luisa Carrandi, escuchan 106.5 Mix.
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4: ¿Cómo les va esta tarde, amigos de Mix? Yo soy Montserrat y es un gusto para mí acompañarlos en su camino.
1: Aviso.
4: Les comento que servicios de emergencia laboran por un incendio en la avenida Villa de Ayala y Estado de Zacatecas. Colonia Providencia, Alcaldía Gustavo Amadero. Como alternativas viales, les sugiero la avenida Río de los Remedios y avenida Gran Canal.
1: Lento.
4: Se complica mucho viaducto Miguel Alemán, de Periférico hasta la calzada de Tlalpan. Ahora vámonos a Avenida del Trabajo, que lleva tráfico lento entre Constancia y el Eje 1 Norte.
1: Ligera carga.
4: Vamos a avanzar un poco lento en Año de Juárez, de Circuito Interior hasta Ermita Iztapalapa.
1: Sin tráfico.
4: Aprovecha que está libre periférico, en el tramo que va de Canal de Chalco a Glorieta de Vaqueritos.
1: Clima.
4: El termómetro se mantiene en 22 grados. Yo soy Montserrat. Te acompaño a través de 106.5 Mix. 80s, 90s y más.

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0: programa Chameleon Culture Club en 106.5 Mix, 80s, 90s y más. Mariah Carey celebró el 30 aniversario de su álbum Daydream con el lanzamiento de una edición especial ampliada de este exitoso álbum de 1995. Ya está disponible en plataformas digitales y esta nueva versión incluye demos de composiciones nunca antes publicadas, presentaciones en vivo, remezclas, lados B y una nueva versión de Underneath the Stars, además de material inédito de canciones como I Am Free y Melt Away. Mariah describió Daydream como una etapa llena de primeras veces en su carrera, recordando que fue el álbum que marcó su primera colaboración con un rapero, su primera gira mundial y su debut como directora de un video. Las ediciones físicas llegan el 16 de octubre en vinilo, CD y cassette con contenido exclusivo como el concierto de 1995 en el Madison Square Garden y grabaciones inéditas de un show que hizo en Rotterdam en 1996. Soy Luisa Carrandi, escuchan 106.5 Mix.
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2: Aunque posteriormente participó en reuniones de Bananarama, Shubon ha mantenido una sola trayectoria como solista y continúa siendo una de las figuras más influyentes del pop alternativo británico. Vamos a escuchar a Bananarama con Cruel Summer en 106.5 Mix. 80s, 90s

0: Informer, Snow en 106.5 Mix. Y a casi un año del estreno de K-Pop Demon Hunters, pues sigue siendo uno de los mayores éxitos de streaming. Esta película animada se mantiene entre las 5 más vistas del 2026. Ha acumulado 130 millones de reproducciones en los primeros 7 meses del año y ha superado a títulos como Office Romance, de que es muy mala, muy muy mala, no pierdan el tiempo, The Immortal Man, The Crash, Apex y People We Meet on Vacation. La historia del grupo ficticio Hunter X, que combina el mundo del K-pop con la casa de demonios, continúa sumando logros. Fíjense, se convirtió en la película más vista en la historia de la plataforma de streaming. Su canción Golden ha ganado 2 premios Oscar y un Grammy y 2 Globos de Oro. Este éxito de la película también llevó a esta plataforma a organizar nuevas funciones en cines, anunciar una gira mundial y preparar su lanzamiento en formato físico como parte de la prestigiosa Citrinian Collection. Nunca la he visto. Soy Luisa Carrandi, escuchan 106.5 Mix.
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4: Hey amigos de Mix, que tengan el mejor de los caminos este viernes. Para mí es un gusto acompañarlos.
1: Avisa.
4: Consideren que tras la presencia de manifestantes, ya se libera la circulación en ambos bloques de Fray Servando a partir de el eje central, así como de Simón Bolívar desde Nezahualcóyotl.
1: Lento.
4: Nos vamos a encontrar con mucho tráfico en circuito interior, desde Thiers hasta Ricardo Flores Magón. Ahora vámonos a la avenida Tláhuac, que se complica entre José Clemente Orozco y Periférico. Otra zona lenta es Parque Lira, desde la avenida Constituyentes hasta viaducto Miguel Alemán.
1: Ligera carga.
4: Sobre bordo de Xochiaca, de Sor Juana Inés de la Cruz hasta Periférico.
1: Sin tráfico.
4: Aprovechen que ya está libre Periférico, entre Luis Cabrera e Insurgentes.
1: Clima.
4: El termómetro se mantiene en 22 grados. Mi nombre es Montserrat. Te acompaño a través de 106.5 Mix. 80s, 90s y más.

0: 2-55.
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2: 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Muy buenas tardes, soy Luisa Carrandi. En los controles está Osmar, en la producción está Sarita. 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Están escuchando 106.5 Mix.

0: Bye, bye, bye, and sync en 106.5 Mix, 80s, 90s y más. Benny Blanco, el esposo de Selena Gómez, que es un gran, gran productor, confirmó que su esposa Selena y Becky G van a hacer una colaboración en el próximo álbum de Selena. Lana Del Rey anuncia dos álbumes para este año, Stove y Spida. Y Disney va a sacar una nueva versión del Club de Mickey Mouse. Del Club de Mickey Mouse salieron grandes, grandes estrellas que ahora conocemos como Britney Spears, Christina Aguilera, también Ryan Gosling, Justin Timberlake, y muchos salieron de ahí, y bueno, ahora va a haber un nuevo Club de Mickey Mouse. Soy Luisa Carrandi, escuchan 106.5 Mix 80s, 90s y más. 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
4: Buena música y buen camino, amigos de Mix. Yo soy Montserrat y es un gusto para mí acompañarlos.
1: Avisa.
4: Por favor, conduzcan con mucha precaución. Ocurrió un percance en Calzada de los Gallos y Circuito Interior. Si es posible, mejor eviten esta zona.
1: Lento.
4: Tenemos avance muy lento en Periférico, entre Paseo de la Reforma y San Antonio. Además, a vuelta de rueda, Circuito Interior, entre Transval y Fray Servando. Ahora vámonos a Montes Urales, que lleva tráfico lento entre Paseo de la Reforma y Paseo de las Palmas.
1: Ligera carga.
4: El avance será poco a poco sobre la avenida Oceanía, del Eje 1 Norte hasta Río Consulado.
1: Sin tráfico.
4: Sin problemas, la avenida Plutarco Elías Calles, entre el Eje 1 Oriente y Circuito Interior.
1: Clima.
4: 22 grados. Yo soy Montserrat y te acompaño aquí en 106.5 Mix, 80s, 90s y más.

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0: Maiden ha vendido la mitad de los derechos de su imagen y su música a Pop House. Se revela que la causa de muerte del actor Sam Neill fue por neumonía. Las ediciones en Blu-ray y 4K de Backrooms incluirá casi 3 horas de contenido adicional. Jenna Ortega y Rose Byrne protagonizarán Nasty, la nueva película de Mayor Bronstein. Shandy D. Combs vende su mansión Star Island por $55 millones. Se publicarán las grabaciones inéditas de David Bowie de 1965 con Shel Talmy el 18 de septiembre.
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0: Les quiero contar la historia de una canción. Here Comes the Rain Again fue creada en un momento espontáneo mientras Dave Stewart tocaba unos acordes menores en un pequeño teclado durante un día gris en Nueva York. Annie Lennox observaba el cielo desde la ventana. De pronto, casi sin pensarlo, comenzó a cantar Here Comes the Rain Again. Ahí viene la lluvia otra vez. Una frase que dio origen a una de las canciones más recordadas de Eurythmics. Para Stewart, la lluvia no representaba únicamente el clima, sino la llegada de la tristeza, la depresión y esos momentos en los que parece comenzar una espiral emocional de la que es difícil escapar. Lejos de ser solo una canción melancólica, Here Comes the Rain Again también habla del deseo de volver a conectar con alguien y encontrar consuelo y ser vulnerables. La mezcla de nostalgia y esperanza quedó reflejada en versos como So talk to me like lovers do, háblame como lo hacen los amantes, que equilibran la oscuridad de la letra con la posibilidad de un nuevo comienzo. Fue lanzada en 1984 y se convirtió en uno de los mayores éxitos de Eurythmics y consolidó el talento de Annie Lennox y Dave Stewart para transformar emociones cotidianas en canciones inolvidables. Aquí están Eurythmics con Here Comes the Rain Again en 106.5 Mix. 80s, 90s y más.

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1: Will You Be There, Michael Jackson, en 106.5 Mix, 80s, 90s y más. Shirley Manson, vocalista de Garbage, ofreció una disculpa pública a Mel C por las críticas que hizo contra las Spice Girls en los años 90. Imagínense que tuviéramos que pedir perdón por todo lo que hemos hecho. Cuando, bueno, incluso llegó a calificarlas como abominables y cuestionó el mensaje de empoderamiento femenino del grupo. La disculpa surgió después de que Mel C reaccionara con calma a esos antiguos comentarios durante una entrevista en el podcast de Louis Theroux. A través de redes sociales, Manson reconoció que se equivocó al juzgar a la banda y admitió que no comprendió el impacto positivo que tuvieron en toda una generación de jóvenes. Dijo, fui una idiota, el empoderamiento tiene muchas formas, escribió. Y luego Mel C respondió con cariño, asegurando que no guarda rencor. Siempre te he admirado, no hay resentimientos. Eran los 90, éramos jóvenes. Soy Luisa Carrandi, escuchan 106.5 Mix.
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0: ¿Qué tal, amigos de Mix? Mi nombre es Montserrat y sigo acompañándolos con el tráfico y el clima.
1: Avisa.
0: Recuerden que hoy las zonas Ecopark, Polanco y Roma Hipódromo tienen horario habitual que comienza de 8 de la mañana hasta 8 de la noche y horario extendido de 8 de la noche a 1 de la mañana del siguiente día.
1: Lento.
0: Les comparto que la circulación es muy lenta sobre Periférico, entre Paseo de la Reforma y San Antonio. Además, da vuelta de rueda Prolongación División del Norte, desde la Glorieta de Vaqueritos hasta la Avenida Muyuguarda. Vamos directamente a Ejército Nacional, que lleva tráfico lento entre Gutenberg y Mariano Escobedo. Además, con avance complicado, Industria Militar, entre el Boulevard Pípila y Periférico.
1: Ligera carga.
0: Sobre Darwin, entre Tiers y la calzada Mariano Escobedo.
1: Sin tráfico.
0: Aprovecha que está libre el Boulevard Virreyes, entre Prado Sur y Montes de Auvernia.
1: Clima.
0: 22 grados en la temperatura. Yo soy Montserrat y te acompaño aquí en 106.5 Mix. 80s, 90s y más.

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2: Hora 3:51.
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Hold the Line, Toto, en 106.5 Mix, 80s, 90s y más. Pues ya me voy en punto de las 4 de la tarde. Llegan Arturo López, Gavito y Mario Lafontaine con Old School. Después sigue Radamés Núñez y después Remix con DJ Jarak por si tienen una fiesta hoy en la noche. 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Bye.

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2: Pasan las 4 de la tarde y nosotros les damos la enorme bienvenida a esta que es su aula favorita, donde la música fluye y el amor se desparrama. Con ustedes, el cupido del amor musical, Mario Lafontaine.
3: Gracias, señor director Arturo López Gavito, y comenzamos esta vieja escuela con grandes posibilidades musicales. Y nos vamos con el álbum debut de Bon Jovi, Cuando Era Guapo, cuando tenía un pelambrero bastante escandaloso, y una de las canciones más importantes en su trayectoria, sin duda.
2: 1984, esto es Runaway.

0: Runaway de Bon Jovi, uno de los primeros éxitos que tuvo esta banda muy muy importante de estas hair bands, que después vendrían a ser un ícono absoluto de los años 80. Y seguimos con otra banda que ellos vienen de antes un poquito, pero ellos también tenían son importantísimos, son una influencia mayor también en otras bandas.
1: Dime tú si es válido eso que te voy a decir, no existiría Bon Jovi sin antes la influencia de Journey, ¿no?
0: Ni Bon Jovi ni muchos otros, porque Steve Perry la verdad es que sí marcó una pauta entre los cantantes.
1: Que mil veces mejor cantante Steve Perry que Bon Jovi.
0: Por supuesto.
1: 10,400 veces mejor.
0: Pero con el ego más grande, porque acuérdate que luego se creyó mucho y ahí se quedó como un one hit wonder.
1: Por andar ahí de sacarle punta.
0: Exacto, pero recordemos su álbum Escape, que era el séptimo del 81, y esta canción que es un clásico se llama Don't Stop Believing.
1: Journey.

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3: Amigos de Mix, ¿qué creen? Que llegó el momento de actualizarnos con el tráfico y el clima.
4: Aviso.
3: Por favor, conduzcan con mucha precaución. Ocurrió un percance en viaducto Miguel Alemán a la altura de Cuauhtémoc, con dirección a Calzada de Tlalpan. Si es posible, mejor eviten este punto.
4: Lento.
3: Tenemos complicadísimo el avance de periférico, entre Paseo de la Reforma y San Antonio. Ahora vámonos a Carlos Lazo, que lleva tráfico lento de la autopista México-Toluca a la avenida Tamaulipas.
4: Ligera carga.
3: Se complica ligeramente la avenida Chimalhuacán, de Sor Juana Inés de la Cruz hasta periférico. Y en esta misma situación, Lago Alberto, con avance un poco lento entre Mariano Escobedo y Río San Joaquín.
4: Sin tráfico.
3: Aprovecha que está libre Canal de Miramontes, entre Cerro de las Torres y Río Churubusco.
4: Clima.
3: Aún tenemos 22 grados en la temperatura. Mi nombre es Montserrat y te acompaño a través de 106.5 Mix, 80s, 90s y más.
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7: Siempre querida audiencia de iHeartRadio 106.5 Mix. Me encuentro marcando en estos momentos las coordenadas para llegar hasta donde se encuentra mi socio Mario Lafontaine, que tengo entendido que está en el año de 1990. Socio, adelante, te escuchamos con toda la atención de este mundo. Cambio.
8: Querido socio, yo estoy aquí.

Y mi socio, sí quiero decirte que aquellos que no estén de acuerdo contigo seguramente se encuentran ebrios o bajo los efectos de algún tipo de estupefaciente. Y en estupefacientes estuvieron aquellos que bailaron esta canción de The Snap, que se llama The Power.

0: Eurodance alemán con este grupo Snap y esta exitosísima canción de Power que sigue y seguirá sonando en todas las fiestas.
1: Y continuamos ahora y nos mantenemos en Alemania para escuchar este que fue uno de los grandes experimentos realizados en el estudio por el señor Frank Farian. Mi socio y yo siempre nos detenemos y decimos, bueno, ¿quién le dio vida a Bonnie M? Frank Farian.
0: Exacto.
1: ¿Quién le dio vida a Milli Vanilli? Frank Farian. ¿Quién le dio vida a La Bush? Frank Farian. Y así, socio. ¿Y cuál era el común denominador entre todas estas agrupaciones? Que todos tenían vocalistas de origen afrodescendiente.
0: Exactamente,
1: todos.
0: Y ninguno cantaba.
1: ¡Qué fijación!
0: Especialmente estos que dieron una bronca mayor, y bueno, son históricos precisamente por eso, porque les retiraron los premios. Pero bueno, aquí Milli Vanilli tenía
1: un éxito. ¿Pero qué tal se los andaba clavando como carpinteros?
0: Seguramente, claro. Socio, les gustaban los morelianos. Pero bueno, nos vamos con este álbum debut de Milli Vanilli y esta canción que sonó por todo el mundo llamada Girl, You Know It's True.

0: El tremendo chasco del año 1990, el dueto que nunca existió. Claro que tenía a sus vocalistas atrás, pero no eran los que nosotros conocimos. Milly y su primo Vanilli. ¿Qué canción, socio?
1: Bueno, muy
0: si
1: triste.
0: Tú fueras, si tú y yo fuéramos Milly y Vanilli, ¿tú quién serías?
1: Vanilli suena como más Biden, ¿no?
0: Sí,
1: más Bueno, socio, ahora sí nos vamos con algo exquisito. Sofistipop con el álbum de Boots.
0: ¿Un helado de champaña o qué?
1: ¿Hay helado de champaña?
0: Claro, delicioso, por eso te digo que es exquisito.
1: Ay, pues apurémonos para sacar el programa y vayamos.
0: Sí,
1: por
0: ahorita nos vamos a poner unos helados de champaña.
1: El álbum debut de Lisa Stanfield fue del 89, pero este sencillo se coló al 90 como el más importante. Y esta canción que es Sofistipop a todo lo que da, All Around the World.

0: la presencia de Lisa Stansfield en este programa que se llama Old School, que ustedes pueden disfrutar todos los días de 4 a 6 de la tarde. Y recuerden que estamos en la aplicación de iHeartRadio si ustedes quieren escucharnos en cualquier latitud del mundo y dejarnos un mensaje de voz de 30 segundos. Ahí donde ven ustedes el botón donde hay un micrófono, ese es el TalkBack. Y Mario Lafontaine y un servidor los escuchamos con tremendo amor. Y seguimos en el 89 y nos vamos con este álbum de Phil Collins, socio, que Charo Fernández ya nos acordaba, que habíamos entrevistado a Phil Collins los dos.
1: Eso no se olvida nunca.
0: ¿Qué le habrá pasado a Charito? ¿Habrán dado alucinando?
1: A lo mejor, socio, pero pues bueno, tanto tú como ella han entrevistado a grandes figuras y seguramente Phil Collins está entre las top.
0: Tú entrevistaste a Vitorino también.
1: No, trabajé con él y me rompió la escenografía.
0: Claro.
1: Eso fue hace mucho tiempo.
0: 150 kilos de rock, ¿te acuerdas?
1: Exactamente. Pero bueno, nos vamos con Phil Collins y esta canción que se llama

0: Del álbum But Seriously escuchamos a Phil Collins con Do You Remember. Estamos escuchando grandes canciones de 1989 y nos vamos inmediatamente con las hermanas Ann y Nancy Wilson,
1: que hacían su álbum llamado Brigada del 90, que estaba producido por Robert John Mute Lange, que les dio un sonido extraordinario, y esta canción que pues es una invitación a que pasen a la alcoba con alguna de las dos hermanas Wilson y hagan lo que tienen que hacer.
0: Solamente el amor.
1: El amor.
0: El amor.
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0: All I want to do is make love to you, una oda al deseo sexual desenfrenado. No quiero nada, no quiero hablar contigo, no quiero que me lleves por una malteada, no quiero compartir la mesa contigo, solo quiero que me parches como un vulcanizador.
1: Socio, qué dangerous eres, por eso vamos a poner esta canción del dúo Roxette, estos suecos que también triunfaban y que este es otro de sus grandes éxitos, y escuchen esta versión que la verdad es una delicia.

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2: Hola, ¿qué tal? Que tengas un excelente viernes. Yo soy Montserrat y es un gusto para mí acompañarte.
0: Avisa.
2: No lo olvides, hoy hay lucha libre a las 8:30 p.m. Considera afectación vial en inmediaciones de la Arena México. Como alternativas viales, te sugiero Paseo de la Reforma y el Eje Central.
0: Lento.
2: Tenemos complicadísima la Avenida Universidad, entre la Avenida Coyoacán y Miguel Ángel de Quevedo. Con avance lento, Ejército Nacional, entre Gutenberg y Mariano Escobedo.
0: Ligera carga.
2: Sobre la Avenida Oceanía, del Eje 1 Norte hasta Río Consulado. Además se complica ligeramente Lorenzo Boturini, entre Lázaro Pavia y Topacio.
0: Sin tráfico.
2: Sigue libre la avenida 503, entre el eje 4 Norte y Circuito Interior.
0: Clima.
2: En la temperatura se registran 22 grados. Yo soy Montserrat y te acompaño aquí en 106.5 Mix. 80s, 90s y más.
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0: Estamos en Old School y son las 4:47.
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5: Esto es música y cine de la vieja escuela de 106.5 Mix iHeart Radio y nos vamos directamente con la banda sonora de la película Footloose, que causara tremendo impacto en su salida en el año de 1981.
6: Kevin Bacon, que bailaba increíble, que era un guapazo, y bueno, la banda sonora muy vendida, la película exitosísima. Kenny Loggins se fue al cielo, pero también había otras canciones que fueron importantes, como esta del trío Shalamar, donde sale Jody Watley, que es una canción que se hizo especialmente para la película, se llama Dancing in the Sheets.

0: Bailando en las sábanas, o lo que es lo mismo, puro revolcón de aquí para allá. Shalamar, Dancing in the Sheets, de 1981. ¿Y qué te parece, mis socios, si nos vamos con lo que para mí, que no soy conocedor de Prince de la magnitud que tú eres, es el disco más importante de su carrera?
1: Sí lo es. La película es malísima, pero no solo esta, todas las películas que hizo Prince, malísimas. Y eso que esta no la dirigió, porque después de esta, todas las dirigió y son peores todavía. Esta tuvo cierto éxito, pero la banda sonora sí está entre las más vendidas y todos conocemos lo que es esta película llamada Purple Rain, y de ahí el sencillo más importante en ese momento era When Doves Cry.

0: De la banda sonora de la película Purple Rain escuchamos a Prince con When Doves Cry. Era el año de 1984 y en el 85 Paul McCartney dijo, ¿por qué no voy a hacer la segunda canción creada en exprofeso para una película, socio?
1: Y lo hizo.
0: Ahora, con... la primera... Ah, no. Give My Regards to Broad Street es antes, 84,
1: es antes,
0: ¿verdad?
1: Sí, esa es la
0: claro,
1: primera.
0: Claro, entonces me estoy equivocando, socio.
1: Pero esta es la segunda, socio. Claro. Y bueno, recurrió al elenco, a las estrellas mayores de Saturday Night Live. Estaba Chevy Chase y estaba Dan
0: Aykroyd.
1: Exactamente, Donna Dixon. Y la canción llegó al número 7 en el Billboard Hot 100, entonces pues le funcionó. La canción se llama como la película Spice Lacoste, el es Paul McCartney.

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2: Audiencia de 106.5 Mix y también de iHeartRadio, con tremenda felicidad. Aquí nosotros, sus docentes de la música, Mario Lafontaine y servidor, abrimos las puertas del aula donde ustedes, si están interesadas, si están interesados, pueden aprender un poco más de música, de apreciación musical, de la historia de la música pop y el rock anglosajón, mi socio, que tú sabes tanto de ello.
3: Yo también, querido socio, nos vamos con una película del 2006 llamada Cars, una película de animación de Pixar y los estudios Walt Disney, y pues bueno, ahí hay muchas voces famosas, pero más que eso me voy a la canción.
2: Ahí sale John Mayer también en esa película.
3: Sí, es cierto. Ajá. Y bueno, este es un cover que hace una banda de los 2000, y es una canción de Tom Cochrane que se llama Life is a Highway, muy linda canción del 91, pero esta es la versión que hicieron ellos en el 2007.
2: En los Rascal Flatts.
3: Exactamente, socio.
2: Pero es lo mismo que Rascal McKee.
3: No, y fue el único hit de estos Rascal Flatts, Life is a Highway.

0: Life is a Highway, extraída de la banda sonora de la película Cars del año 2006, Rascal Flatts. Y ahora nos vamos con Loverboy, mi socio, que si mi memoria no me falla, eran de origen canadiense.
1: Así es, socio.
0: ¿Y tuvieron dos canciones o una?
1: Una. Yo recuerde una, realmente.
0: Nada más.
1: Esto es parte de su segundo álbum llamado Get Lucky del 81, y puso un éxito muy grande y se llama Working for the Weekend.
0: ¿Y tú también te gusta trabajar para llegar al fin de semana?
1: El fin de semana no trabajo ni loco.
0: Pero chichifeas.
1: Chichifeo.

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3: Muy feliz viernes, amigos de Mix. Yo soy Montserrat y es un gusto para mí acompañarlos.
0: Avisa.
3: Consideren que por concierto de Grupo Firme en el Estadio GNP a las 9 p.m. habrá complicaciones vehiculares en viaducto Río Piedad y circuito interior. Pero no te preocupes. Como alternativas están el Eje 4 Sur, el Eje 3 Oriente y la calzada Ignacio Zaragoza.
0: Lento.
3: Se complica muchísimo Constituyentes, entre Sur 128 y circuito interior. Además, con avance complicado, la Avenida Extremadura, entre Insurgentes y Patriotismo. Ahora vámonos al Eje 6 Sur, que lleva tráfico lento entre Plaza de Toros y División del Norte.
0: Ligera carga.
3: La encontramos en la calzada Chivatito, desde Paseo de la Reforma hasta Fernando Alencastre.
0: Sin tráfico.
3: Sin complicaciones, la avenida Nezahualcóyotl, desde Bordo de Xochiaca hasta Texcoco. Aprovechalo.
0: Clima.
3: Tenemos 22 grados en la temperatura. 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
1: Luisa Carrandi. Iron Maiden ha vendido la mitad de los derechos de su imagen y su música a Pop House. Se revela que la causa de muerte del actor Sam Neill fue por neumonía. Las ediciones en Blu-ray y 4K de Backrooms incluirá casi 3 horas de contenido adicional. Jenna Ortega y Rose Byrne protagonizarán Nasty, la nueva película de Mayor Bronstein. Shandy D. Combs vende su mansión Star Island por $55 millones. Se publicarán las grabaciones inéditas de David Bowie de 1965 con Shel Talmy el 18 de septiembre.
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4: Siempre querida audiencia de iHeartRadio de 106.5 Mix, en esta Subic Escuela estamos siempre dispuestos a mostrar un poco de nuestros conocimientos musicales para que ustedes lleguen a impactar en las fiestas, en los eventos o con su primera cita, que inviten a una persona a salir, a un chichif, una persona y diga, mira, esto lo aprendí en Old School, ¿cómo quedaría, socio?
5: Muy bien, socio, nos diríamos muy halagados y esa es nuestra misión, el hacer que la gente tenga más conocimiento musical a través de nosotros y divertimento también.
4: Por eso vamos a hablar de la vida de Angélica Vale.
5: No, socio. Vamos a hablar de tristes muertes del 2016, que fue un año trágico para mí porque 3 de mis dioses murieron. Pero vamos a empezar desde el inicio.
4: Nos vamos al año de 1997 con lo que fue formalmente el último éxito del tremendo George Michael.

0: del álbum Patience, el quinto álbum de estudio de George Michael, esta canción que se llama Amazing, tristemente desaparecido en ese 2016, murió muy joven, murió con poca obra, pero verdaderamente su legado es inmenso y se siguen editando sus discos y se seguirán haciendo.
1: También en el año 2016 falleció quien fuese fundador y miembro muy importante de la banda norteamericana Eagles, nos referimos a Glenn Frey,
0: quien coescribió grandísimos éxitos como Take It Easy, Already Gone, Tequila Sunrise, Flying Nights, New Kid in Town, Heartache Tonight. Importantísimo músico y además muy muy especial personalidad la que él tenía, pero ese año también perdimos a Glenn Frey y esto es uno de sus sencillos más exitosos que se llama True Love.

0: Gwen Fry, fallecido en el año 2016. Este fue uno de sus éxitos en solitario de 1988, True Love. Muy bonita.
1: Muy lindo.
0: ¿Viste cómo te pongo canciones para que estés contento?
1: Estoy contento, pero esto es triste.
0: No hay poder humano que te haga feliz.
1: Es que esto es triste porque fíjate cuánto muerto.
0: Ni un whisky de miel.
1: Cuando salgamos, con mucho gusto.
0: ¿Quieres? ¿Con limoncito?
1: Sí.
0: Ok.
1: Pero bueno, nos vamos ahora con otra muerte también trágica del líder y fundador de Earth, Wind & Fire, Maurice White, quien murió el febrero de este año, en 2016. Y pues bueno, Earth, Wind & Fire es la banda más vendedora afro de funk en la historia, sin duda.
0: Motivo por el cual los dejamos con este clásico que se llama Fantasy.

0: ahorita sí con Erwin and Fire recordando a Maurice White, tristemente fallecido en el 2016.
1: Y ahora nos vamos con David Bowie, socio, que nadie se esperaba esa muerte tan súbita y sobre todo tan dolorosa, pero parece ser que él estuvo planeando, socio, de una manera muy cuidadosa.
0: Así es, porque coincidía con su cumpleaños, coincidía con su disco que se hablaba de Lázaro, que se iba a despertar algún día de la muerte. Es un disco muy oscuro, ese Black Star. Y bueno, David Bowie, podemos decir muchas cosas, pero definitivamente uno de los grandes irruptores y de los que marcaron un cambio absoluto en la música. Dejémoslo con esta canción que habla precisamente de sus cambios y se llama Changes.

0: Uno de los grandes clásicos de David Bowie, esto es del año 1971 y fue Changes. Y ahora nos vamos con Emerson, Lake and Palmer, mi socio. Tremenda desgracia también en el año 2016.
1: Keith Emerson, uno de los tecladistas más virtuosos y padres de el rock progresivo. Verdaderamente la forma en que tocaba era espectacular, increíble este gran artista. Y pues bueno, no es muy fácil poner éxitos de Emerson, Lake y Palmer, pero hay una canción que sí es de sus primeros éxitos y de sus primeros discos y se llama From the Beginning.

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0: 5 Mix, antes de que llegue el faraón de la radio, Radamés Núñez, Pavel Lafontaine y un servidor, les vamos a presentar tres covers increíbles. Nos vamos directamente al año 2007 con una película creada por la gran directora Julie Taymor, quien pusiera en escena originalmente la obra de teatro de El Rey León.
1: Exactamente, Across the Universe, gran película, y ahí Bono junto a los Secret Machines se hace llamar Dr. Robert, como una de las canciones de los Beatles, y hace esta versión que de por sí es una canción bizarra y extraña de John Lennon, llamada I Am the Walrus. Escuchen a Bono.

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0: De la película Across the Universe de Julie Taymor, esa fue la voz de Bono con I Am the Walrus del año 2007. Tremenda versión, socio.
1: Sí, muy
0: bonita, muy especial. Me congratulo el que la hayamos puesto.
1: Y la película y la banda sonora increíbles.
0: Ahí sale Joe Cocker ahí de Proxeneta cantando Come Together.
1: Exactamente.
0: Ya voy porque voy a ver la película.
1: Bueno, pero antes vamos a poner a Wizard, que es una banda que comenzaron siendo muy roñosos y le gruñan a todo mundo, pero se dieron cuenta que los covers eran lo suyo. Y con este cover lo unimos a toda su fila de grandes versiones que hacen muy fieles a los originales. Esto es un clásico de los 60s llamado Happy Together con Wizard.

0: La reinterpretación de Wizard en el año 2019 del clásico de The Turtles, The Happy Together. Es con esto como nos vamos a ir ya retirando, nos vamos a ir enfriando de este programa, socio. No sin antes agradecer el trabajo increíble en el diseño de audio de este programa de Ocio Osmar García.
1: ¡Bravo, sí, bravo!
0: ¡El grandioso Pepe Beltrán!
1: ¡Bravo, Inge querido!
0: Y desde luego de Diego de la Vega.
1: ¡Bravo, Diego de la Vega! Y nos queda una canción, socio, tiene que ser con dos artistas supremos.
0: Increíble, socio, vamos a terminar con un gran tributo de Santana y de Scott Weiland a un clásico de los Rolling Stones.
1: Can You Hear Me Knocking? Y nos vemos mañanita. Chao, chao.
0: Adiós.

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2: Viernes ya 17 de julio, llegó el fin de semana y eso nos da muchísima felicidad. No es así, mi querido Robbie Osmar, quienes me acompañan por aquí en la producción y en los controles. Oye, recuerda que en las redes sociales me encuentras con...